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3: La primera dama del municipio, Ana Clara Barbosa de Dimartino, destacó la alianza establecida entre la Alcaldía Bolivariana de Maracaibo, el Hospital Madre Raffles y el Instituto Niños Cantores del Zulia para el envío de 20 toneladas de ayuda recolectada por estas instituciones para las hermanas y hermanos afectados por los eventos sísmicos del 24 de junio.
4: Venimos de un centro de acopio como Niños Cantores y Madres Raffles que hemos ayudado a trasladar, estamos ayudando a trasladar todas las cajas, todos los implementos, todos los insumos que hasta ahora han venido recaudando desde Madres Raffles. 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
1: A continuación, el himno nacional de la República Bolivariana de Venezuela, letra de Vicente Salias y música de Juan José Landaeta.

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Cinco en punto. 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
1: Seis y cero minutos.
2: A continuación, el himno nacional de la República Bolivariana de Venezuela, letra de Vicente Salias y música de Juan José Landaeta. ¡Gloria!

0: A continuación, les ofrecemos como cada día la oración del conductor. En el nombre del Padre, del Hijo y del Espíritu Santo. Amén. Señor, dame una mano segura y una mirada vigilante. No quiero muertes en mi ruta. Quiero defender la vida que tú haces palpitar en cada hombre. Jamás querré estropearla. Quiero que el auto que manejo sea un verdadero servicio humano. Que el gusto por la velocidad no me impida gozar la belleza de las flores y los campos, de las montañas y los valles, de los seres y cosas bellas que has hecho para ver. Señor, quiero tu gozo y tu paz en mi camino. Ven conmigo. Amén.
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0: Julianísimo Ramón Soto Urdaneta.
1: Omar Contreras Barbosa en la dirección general de Metrópolis 103.9 FM. José Cheito García y Juan Carlos Reyes en la producción general. José Cheito García también está en la dirección técnica como cada mañana. Nelson Verde identificando con su voz. Y ante los micrófonos en la coanimación y coproducción, Ramón Ali Soto Parra, 60.004, y quien les habla, Ramón Soto Urdaneta, 9622, PNI 7949. Reciban ustedes, consecuentes oyentes, amable audiencia, el saludo, y junto al saludo el deseo y la bendición de Dios Padre, que cada palabra nuestra, cada número gerciano, cada canción necesaria sean bálsamos de bendiciones, se conviertan en bálsamos de bendiciones del Altísimo sobre ustedes, sobre nosotros, sobre este país que recibe el mes de julio con este estado de conmoción, por lo que estamos en solidaridad activa, muy activa, desde Metrópolis 103.9 FM, exhortando a que sigan con ese espíritu de profunda solidaridad, de honda solidaridad, que se expresa pues en los centros de acopio. Sigue sobre todo en los insumos más importantes. No es que la ropa no sea necesario, sí lo es, pero no es lo prioritario en este momento. Más bien sí, colchonetas, medicamentos, ese tipo de insumos que van a hacer tanta falta. Entramos en una fase crítica, ya habida cuenta pues del tiempo que ha pasado. Y bueno, decía el doctor Pedro Iturbe que mientras respire hay esperanza. Y se han dado pues milagros, porque es un milagro que después de 4 días aparezca un ser vivo en esta situación de calamidad que ha golpeado sobre todo con tanta fuerza esta catástrofe natural al estado La Guaira, al litoral central. Los acompañamos en este inicio de programación, comenzando el mes de julio, hoy primero de julio, siempre agradeciendo el comportamiento también solidario de nuestros patrocinantes. Verbigracia, el bodegón minimarket La Tinaja, el autorrepuestos hacia norte en Cecilio Acosta, y Taxi Tour también con su disposición, en algunos casos con servicios muy solidarios, llevando las distintas contribuciones, los aportes a los centros de acopio. Sigue la alcaldía de Maracaibo activa, el doctor Giancarlo Di Martino al frente, en el Museo de Artes Gráficas Luis Chacón, en la parte baja, sigue allí activo, hoy sigue todo ese proceso. Igual en el tranvía de Maracaibo, igual en el INGRA, igual en Villa Carmen, en Bellavista, y bueno, en los sitios donde Verbigracia, la iglesia Padre Claret, creo que todavía continúa con este proceso de profunda solidaridad, de un ejercicio cristiano hermoso en medio de tanto dolor. Maracaibo realmente se ha crecido con estos gestos de tanta generosidad, nuestra expresión de gratitud a ustedes, queridas compueblanas, queridos compueblanos. Y cuando hablo de Maracaibo, me refiero a la capital, por supuesto, pero a nuestra querida tierra del sol amada, a nuestra ciudad, que es la primera de Venezuela, también en esta conducta de apoyo, tanto emocional como material, como espiritual. Anoche hubo una vigilia, una oración hermosa en la Plaza de San Juan de Dios, en la Basílica de Nuestra Señora de Chiquinquirá. Cuando digo Maracaibo, me refiero también a toda esta franja que antes de ser estado y antes de ser departamento Zulia se llamaba Maracaibo. ¿Eh? Todo esto que es, conforma nuestro querido estado del poniente venezolano. Cabimas ha hecho también lo propio, San Francisco, en fin, todo el país ante esta situación terrible está conmovido, estamos conmovidos. Por eso, cada canto, cada canción con la que acompañamos en este alborecer desde Maracaibo y desde Metrópolis es una canción necesaria. Como decía el mismo cantor, el querido cantor del pueblo, es un brazo hermano de los pueblos. Es esa canción necesaria que tiene tantas formas como flores la piel de nuestros campos. Ese canto de Alí también es un bálsamo para el espíritu del venezolano, de esta patria que está hoy en día tan dolida.

0: voz, la de Judith Sanquis, vaya también nuestra salutación y nuestras bendiciones para esta cantora nuestra, que también se suma, por supuesto, con su tímbrica a esta programación de Metrópolis 103.9 FM, siempre asumiendo la radio pues con responsabilidad social, en solidaridad, habida cuenta pues de lo que ya sabemos, lo que el terrible suceso, el terrible movimiento telúrico que ha sacudido, que ha golpeado tan fuerte a estados centrales y al estado Falcón en el poniente, en el occidente del país, pero esencialmente a La Guaira. Hay que hacer un gran reconocimiento, y vale este comentario, además de la conducta, el comportamiento del pueblo llano, que de manera espontánea en los centros de acopio de las instituciones, como ya lo dije, la alcaldía, la gobernación, Corpo Zulia, creo que también tiene su centro de acopio, algunas otras instituciones, algunas empresas privadas, otras de manera organizada, voluntarias, pues de forma espontánea han permanentemente dado con aquel cariño, chicos, con ese amor, su donativo. Pero hay que hacer un gran reconocimiento, porque comporta un gran esfuerzo, pero un gran esfuerzo, vaya, un evento sobrevenido de esta naturaleza, de esta dimensión, de esta magnitud tan terrible, porque no hay otro adjetivo, terrible, tan calamitoso, que estén con una voluntad férrea, con un esfuerzo extraordinario, los hombres de azul, las mujeres y hombres, los bomberos, los de protección civil, los hombres de blanco, los hombres y mujeres, enfermeras, enfermeros, médicas, médicos, sobre todo el contingente de todos los estados han llegado, pero la delegación del estado Zulia ha hecho un papel realmente humano, pero muy humano, un gran esfuerzo. Vaya pues el reconocimiento a ellos. Son las 6:24 en este alborecer del mes 7, el mes de julio de 2026. Qué bueno, recibimos la mitad del año con este dolor tan inmenso, tan profundo, pues. Vamos a presentarles ahora una leyenda de los Andes venezolanos. Es como apropiada, tiene es un vals de Telesforo Jaimes andino el que acompaña esta leyenda de Tulio Febres Cordero y la voz de Gilberto García, que tiene que ver con esa leyenda donde el viento, denominado Caribay, ese personaje mitológico en la creatividad de Tulio Febres Cordero, la India mitológica de los Andes, el genio de los bosques aromáticos, hija del ardiente Sué, que es el sol, y la pálida Chía, que es la luna, y que, digamos, da cuenta de cómo se visten de nieve esos cinco picos, a ver si recuerdo: Concha, Corona, Columna, Toro y León, el nombre de los cinco picos de la Sierra Nevada merideña. Aquí están los copleros del camino y estas cinco águilas blancas.
1: Parece que el tiempo se detuvo. Su mano poderosa se convierte en caricia de tiernas creaciones para aunarse al talento de un poeta que quiere escudriñar en las distancias y en lo más remoto. Don Tulio Febres Cordero, merideño como su Sierra Nevada, como el aire paramero, con palabras que parecen violetas de un ramillete encendido de colores y de significados claros y sencillos, vierte su erudición de viejas historias y de tradiciones, sus conocimientos de gran erudito lingüista, de culto profesor universitario, de orador de fino verbo, para explicar en lo más caro de la mitología primitiva de nuestros antepasados cómo nacieron los picos coronados de blancura del hermoso paisaje andino. De vasta producción literaria, don Tulio Febres Cordero encontró en la modestia su mejor compañía para en su serena humildad renunciar a los honores. Aquí les traemos una estampa que le identifica y que es honra para las letras venezolanas. Las cinco águilas blancas. Cinco águilas blancas volaban un día por el azul del firmamento. Cinco águilas enormes, cuyos cuerpos resplandecientes producían sombras errantes sobre los cerros y montañas. Venían del norte, venían del sur. La tradición indígena solo dice que las cinco águilas blancas vinieron del cielo estrellado en una época muy remota. Eran aquellos los días de Caribay, el genio de los bosques aromáticos. Primera mujer entre los indios mirripuyes, habitantes del Ande empinado. Era hija del ardiente Sué y la pálida Chía, y remedaba el canto de los pájaros. Corría ligera sobre el césped como el agua cristalina, y jugaba como el viento con las flores y los árboles. Caribay vio volar por el cielo las enormes águilas blancas, cuyas plumas brillaban a la luz del sol como láminas de plata, y quiso adornar su coraza con tan raro y espléndido plumaje. Corrió sin descanso tras las sombras errantes que las aves dibujaban en el suelo. Salvó los profundos valles, subió a un monte y otro monte. Llegó, al fin fatigada, a la cumbre solitaria de las montañas andinas. Las pampas lejanas e inmensas se divisaban por un lado, y por el otro una escala cíclopea jaspeada de gris y esmeralda. La escala que forman los montes iba a morir en lontananza, bañada por la onda azul del Coquibacoa. Las águilas blancas se levantaron perpendicularmente sobre aquella altura hasta perderse en el espacio. No se dibujaron más sus sombras sobre la tierra. Entonces Caribay pasó de un risco a otro risco por las escarpadas sierras, regando el suelo con sus lágrimas. Invocó a Sué, el astro rey, y el viento se llevó sus voces. Las águilas se habían perdido de vista y el sol se hundía ya en el ocaso. Aterida de frío, volvió sus ojos al oriente e invocó a Chía, la pálida luna. Y al punto detúvose el viento para hacer silencio. Brillaron las estrellas y un vago resplandor en forma de semicírculo se dibujó en el horizonte. Caribay rompió el augusto silencio de los páramos con un grito de admiración. La luna había aparecido. Y en torno de ella volaban las cinco águilas blancas, refulgentes y fantásticas. Y en tanto que las águilas descendían majestuosamente, el genio de los bosques aromáticos, la india mitológica de los Andes, moduló dulcemente sobre la altura su selvático cantar. Las misteriosas aves revolotearon por encima de las crestas desnudas de la cordillera y se sentaron al fin, cada una sobre un risco clavando sus garras en la viva roca, y se quedaron inmóviles, silenciosas, con las cabezas vueltas hacia el norte, extendidas las gigantescas alas en actitud de remontarse nuevamente al firmamento azul. Caribay quería adornar su coraza con aquel plumaje raro y espléndido, y corrió hacia ellas para arrancarles las codiciadas plumas. Pero un frío glacial entumeció sus manos. Las águilas estaban petrificadas, convertidas en 5 masas enormes de hielo. Caribay da un grito de espanto y huye despavorida. Las águilas blancas eran un misterio, pero un misterio pavoroso. La luna se oscurece de pronto. Golpea el huracán con siniestro ruido los desnudos peñascos, y las águilas blancas despiertan, erízanse furiosas, y a medida que sacuden sus monstruosas alas, el suelo se cubre de copos de nieve y la montaña toda se engalana con el plumaje blanco.
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agradecidos de ustedes, de la sintonía solidaria, las manifestaciones de apoyo a la emisora, de apoyo a la programación, de acompañarnos y en sus oraciones que hacen falta, que no basta rezar, pero cómo ayuda este tipo de manifestación espiritual en este tiempo y en este momento tan triste y tan doloroso. Muy agradecido también de quienes auspician el programa, repito, por esa conducta de solidaridad que han expresado, como la gran mayoría de las empresas pequeñas y medianas y la gran empresa también de nuestra Maracaibo, de nuestra región y del país en general. 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Buenos días, Jimmy. Gracias también por esa solidaridad prestada en términos del traslado a algunos centros de acopio de insumos importantes y hacia Norte, en Cecilio Acosta. Hay un llamado que queremos hacer en el sector Silvestre Manzanilla, desde el, oigan bien, amigos de Corpoelec, desde el pasado jueves se cayó un poste, el poste L13A10, nos dice por acá Mavi, repito el poste L13A10 en la avenida 95. Corpoelec colocó el poste, conectaron unos vecinos y no han regresado. Atención, pues, quedan 15 casas afectadas y bueno, allá hay niños y hay adultos mayores, adultos de la tercera edad que requieren del necesario servicio eléctrico. Esto es, repito, en Silvestre Manzanilla, el número de poste, atención, L13A10, en la avenida 95. Urge, es urgente. Bien, son las 6:38, estamos en esta programación con la activa solidaridad, por supuesto, de Metrópolis 103.9 FM, en sintonía con la vida.

10 minutos para las 7 de la mañana. Culminamos así esta edición en solidaridad muy activa de la Ciudad Sonora a través de Metrópolis 103.9 FM. No nos queda sino seguir con el exhorto de la contribución, de la colaboración, del donativo, que no es desecho, que es un donativo. Si es ropa, que sea en buen estado, aunque no es lo prioritario hoy día, no es lo más importante, sino otros insumos como medicamentos, como colchonetas. Y en esa tónica, pues lo que la lógica ciertamente indica en esta fase de esta situación, pues catastrófica, realmente sería y es muy milagroso que después de 4 días de lo sucedido, del terrible movimiento telúrico en La Guaira, estén apareciendo niños, estén apareciendo adultos mayores. Gracias a Dios. Y la oración, por supuesto, a Dios Padre, al Altísimo, por los damnificados y por quienes lo perdieron todo. Que la palabra gerciana, la palabra nuestra, sirva también para calmar a los familiares de aquellos que ya no están en este plano. La oración, pues, porque haya ciertamente abrigo, alimentación, refugio físico oportuno, con la colaboración, el concurso del pueblo, de todos ustedes, de las autoridades, las instituciones, la iglesia, la basílica. El padre Ovidio dijo ayer unas palabras, me envió un mensaje muy bonito, de la iglesia Claret, las instituciones gubernamentales, Verbi Gracia, la alcaldía de Maracaibo, el doctor Di Martino ya está desde muy temprano hoy también activo con el equipo. Y pues que con el apoyo también de los países que han acudido de manera pertinente, oportuna, pues sirva para que todas estas personas que han quedado sin hogar, pues consigan efectivamente el abrigo, y calmar este dolor tan, tan terrible, que es indescriptible. Realmente hay un estado de conmoción que uno quisiera tener la suficiente grandilocuencia en las palabras para expresar lo que se siente. Sí. Bueno, la programación sigue activa. Ya está Ángel Rincón en los estudios. Ya viene Enrique Parra. Ya viene Joana Castillo para el siguiente programa, Despierta Maracaibo. Y estén pendientes, pues, de toda la programación de Metrópolis 103.9. Nos vamos, no sin antes agradecerle a ustedes, por supuesto, por esta consecuencia siempre, y a los patrocinantes de nuestro programa, al Bodegón Mini Market La Tinaja, a Hacia Norte, en Cecilio Acosta, diagonal a la estación de servicio La Estrella,

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Dios los bendiga, Dios nos bendiga. La bendición y la oración hace mucha falta en este tiempo.

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4: En atención a la emergencia nacional tras los 2 terremotos registrados el pasado 24 de junio que afectaron de manera importante estados del centro norte del país, el alcalde bolivariano de Maracaibo, Giancarlo Di Martino, ha establecido mediante decreto número 078-2026 la racionalización de los gastos municipales. 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

0: ustedes, Enrique Parra.
1: Amigas y amigos, muy buenos días. Estamos en Maracaibo, estado Zulia. Hoy es primero de julio. Primero de julio de 2026. Bueno, ya nos consumimos los primeros 6 meses de este año 2026 y casi no nos dimos cuenta. Y bueno, nos sorprendió el mes de junio antes de concluir, exactamente el día 24 de junio, cuando conmemorábamos un año más de la gesta heroica de los héroes del siglo XIX, la batalla de Carabobo, la batalla que de alguna manera selló la independencia de Venezuela y abrió el camino expedito hacia la liberación de los países del sur en la campaña iniciada por Simón Bolívar y fundamentalmente por Antonio José de Sucre. Y bueno, en esa fecha nos sorprendió con una catástrofe generada por lo que se llama un doblete sísmico que removió las entrañas del suelo caraqueño y guaireño. Y hoy, bueno, estamos en medio de una catástrofe en la que todos, de alguna manera, estamos atendiendo con la fuerza del gobierno nacional, de la Fuerza Armada Nacional, de los funcionarios de protección civil, bomberos, voluntarios, y una solidaridad expresada en casi 50 países, y creo que hay 31 países ya en el sitio, en la tragedia viva, donde traen su solidaridad, traen su experiencia, traen su capacidad de atender los dramas que están debajo de los escombros, rescatar connacionales y ciudadanos vivos aún de esa tragedia. Y bueno, estamos trabajando en función de ese acontecimiento. Pero la vida continúa y hoy es primero de julio de 2026 y esta la emisión 746 de su programa Despierta Maracaibo, la revista política de la radio. En la emisora, transmitido por la emisora 103.9 FM Metrópolis, la emisora que lo tiene todo. Le acompañamos en la dirección de la radio Omar Contreras, en la producción de Metrópolis Juan Carlos Reyes y José Cheo García, en la operación técnica José Cheo García, en la voz que identifica la radio Nelson Verde, en la producción del programa la magíster Joana Castillo. Le saluda a su amigo de siempre Enrique Parra, certificado de locución 62525. Nuestras redes sociales y plataformas de sonido, arroba Metrópolis 1039 y con audio en vivo con Metrópolis 1039fm.com. Nos retransmite simultáneamente la emisora Despierta Maracaibo 97.9 FM con la dirección de José Bracho Brachito. Bueno, yo creo que es necesario hacer un comentario sobre algunos hechos que se derivan de la lamentable y triste circunstancia que vive el país. En ese sentido, desde Despierta Maracaibo, la revista política de la radio, abogamos por la genuidad, por la autenticidad humanística. Asumamos éticamente la capacidad humana de actuar con total coherencia entre lo que se piensa, se siente y se expresa. Ello implica una conexión sincera consigo mismo y con los demás, evitando las máscaras sociales y el activismo político irresponsable con el que intentan algunos grupos el usufructo partidista de la tragedia que sufre nuestro país, que sufre Venezuela, que sufren una gran cantidad de venezolanos. Es el momento histórico para ser auténtico transparente y honesto con uno mismo y con los demás. Encontrémonos en la pluralidad. Reforcemos la empatía para ayudar a los hermanos impactados por la catástrofe telúrica que ha dejado ya más de 1,000 muertos y, bueno, una gran cantidad de desaparecidos aún incuantificable que está por auditarse. De manera tal que hay que pararse un momento, hacer una reflexión frente a lo que estamos sufriendo, porque aunque no estemos en el medio del estado Vargas y en Caracas, desde cualquier rincón del país estamos sintiendo el dolor profundo de los compatriotas que están o están debajo de los escombros o fueron rescatados y están en un hospital, o los que están en aceras y aún en plazas porque sus casas, sus apartamentos o su edificio fueron estructuralmente impactados y no pueden regresar a sus hogares. Pensemos un momento en esa gente y no saquemos y no intentemos usufructuar esa tragedia. Es absolutamente detestable, reprochable que se asuma la tragedia venezolana para intentar sacar provecho hacia un ala partidista en específico. Afortunadamente es una minoría y son unos grupos perfectamente identificables. Desde aquí, desde Despierta Maracaibo, rechazamos absolutamente ese tipo de comportamiento político. Y por otra parte, la de algunos influencers que intentan monetizar, que intentan hacer viral sus videos o fotos o comentarios fuera de lugar, irresponsables, sin conocimiento de causa, para monetizar a través de viralizar sus videos y sus comentarios. Desde Despierta Maracaibo rechazamos absolutamente eso y convocamos, abogamos por la autenticidad del comportamiento humanista de todos los venezolanos alrededor de la tragedia, y saludamos el espíritu de solidaridad manifestado de más de 50 países con Venezuela y más de 31 que están en el propio sitio de los acontecimientos poniendo toda su experticia, toda su fuerza, inclusive su propia vida, para ayudar a rescatar venezolanos que pudieran todavía estar vivos debajo de los escombros. Así que vamos a un corte comercial y ya regresamos.
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0: Bueno, amigas y amigos, estamos de vuelta con Despierta Maracaibo, la revista política de la radio a través de 103.9 FM Metrópolis, la emisora que lo tiene todo. Bueno, aquí un servicio comunitario, un servicio social y o un servicio público a través de Despierta Maracaibo. Bueno, la señora Maybie. Esteban, la señora Maybie Esteban, allá en Silvestre Manzanilla. Bueno, está indicando que desde el jueves pasado se les cayó un poste. Anoten, el poste número L13A10 en la avenida 95. Bueno, aquí hay que también reportar para que tenga mayor fuerza el reporte en la VEN APP. Debe tener reporte a la VEN APP. Y le recomiendo a la señora Maybie Esteban que si no ha hecho el reporte por VEN APP, que lo haga y nos los pasa aquí y nosotros con mucho gusto lo haremos saber a través de la radio y lo podemos, y yo particularmente pudiera hacerlo saber con algunos personeros de Corpolé. Y allá en la avenida 95 en Silvestre Manzanilla, dice que bueno, se cayó un poste el cual conectaron Corpolet y no han regresado, pero quedaron todavía, a pesar del trabajo que se hizo, 15 casas afectadas, entre ellos niños y adultos y enfermos de la tercera edad. Sí, o sea, el llamado entonces a Corpolet para que se apersonen nuevamente en Silvestre Manzanilla, en la avenida 95, a atender la caída de un poste y concluir los trabajos que se iniciaron allí. Sí, un servicio público de Despierta Maracaibo para todos ustedes. Esto es en San Francisco, tengo entendido. Es posible, Silvestre Manzanilla, me suena a San Francisco. Bueno, amigas y amigos, hay muchas noticias hoy rompiendo el celofán, pero en primera instancia y más allá de lo que podamos hoy conversar, tenemos que anunciarles que hoy es miércoles, día del enfoque de hoy a través de Despierta Maracaibo. Y ya está con nosotros en cabina nuestro apreciado profesor Ángel Rincón, nuestro contertulio. Bienvenido, Ángel.
1: Muy buenos días, muchas gracias, Enrique Parra. Para mí es un gusto, un honor, aunque estos días particularmente no serán de gusto para nadie en nuestro país. Pero es siempre un honor estar acompañándote en estas lides. Y un saludo a toda la comunidad de Radio Escuchas y de internautas que se conectan a través de las redes con 103.9 Metrópolis. Saludos, Enrique, y saludos a mi gente de la UNEFA. Tengo una gente que está ayudando allá en La Guaira y en Caracas de la UNEFA, chico.
0: Bueno, muy bueno. Así que la UNEFA tiene que activarse porque nuestra UNEFA tiene una carrera.
1: Licenciatura en Administración de Desastres, de la cual yo soy profesor.
0: En Administración de Desastre. Es decir, produce profesionales que son capaces pues de incorporarse a la gerencia de
1: gestión de riesgo.
0: Sí, es preferible hacer gestión de riesgo que administrar desastres. Correcto.
1: Muy bien dicho, Enrique, muy bien dicho.
0: Queridos amigos, vamos a empezar. El presidente de la Asamblea Nacional, el doctor Jorge Rodríguez, es el vocero del gobierno nacional frente a los hechos del desastre telúrico en Caracas y La Guaira y otros estados tenemos que fueron afectados también por el movimiento sísmico, que son Lara, Yaracuy, Aragua, Carabobo, Miranda, Falcón, Caracas y La Guaira. Y en Falcón también hubo un réplica allí. Pero fundamentalmente esos cinco estados son los que de alguna manera absorbieron el movimiento telúrico originado en la falla de San Sebastián, fundamentalmente es lo que hasta ahora han anunciado los expertos. Bueno, Jorge Rodríguez anunció el día de ayer en su último reporte lo siguiente: Venezuela intensifica los trabajos de rescate, y este es el balance de ayer 30 de junio de 2026. Indicó que se han registrado hasta la fecha 689 réplicas, es decir, ahí siguen produciéndose movimientos sísmicos de baja intensidad que por supuesto alertan y alarman a la gente. Sin embargo, los técnicos y los expertos y los científicos en la materia han dicho que esas réplicas son normales y que pudieran producirse hasta más de 2.000 réplicas.
1: Van más todavía, de 600.
0: Sí, van más de 600, pero pudieran reproducirse alrededor de 2.000 réplicas. Es decir, que pudiera ser que todavía falten algunas réplicas, pero todo indica que son de baja magnitud. Y bueno, ojalá sea así y no intensifiquen el daño causado por el doblete sísmico de 7.2 y 7.5 en la escala de Richter. Bueno, informa también el presidente de la Asamblea Nacional, doctor Jorge Rodríguez, la frecuencia y magnitud de las réplicas han disminuido. El día 28 hubo 86 réplicas, el 29 30 réplicas, y esperemos que hoy primero, bueno, no haya ninguna réplica. Por otra parte, informó que edificios afectados en el país se han contabilizado 855. Edificios que colapsaron totalmente, 189. Edificios colapsados en La Guaira, 158. En La Guaira hubo edificios que prácticamente se lo tragó la tierra.
1: Hay imágenes que, sí, que uno no quisiera haber visto.
0: Así es. Atención a personas afectadas en campamentos transitorios y hospitalizadas, 28.380 personas. Bueno, se dice fácil, no es cualquier cosa que nuestros organismos hayan ya atendido y dándole respuesta a 28.380 personas. Primer día de rescate. En el primer día de rescate hubo 2.407 personas rescatadas y salvadas del desastre. El segundo día de rescate hubo 2.973 personas salvadas. El tercer día del rescate, 731 personas salvadas. El cuarto día de rescate, 345 personas salvadas. El quinto día de rescate, 4 personas salvadas. Y ayer 30 hubo solo una persona que correspondió a un bebé que se logró sacar de los escombros.
1: Que Dios los bendiga.
0: Hoy continúan las labores de rescate y bueno, y hoy podamos seguir rescatando con nacionales aún con vida que pudieran quedar allí. Cada hora, cada día, cada minuto, cada segundo, bueno, lamentablemente conspiran con la posibilidad de encontrar vida por el tiempo. Sin embargo, nunca se ha perdido la esperanza, y los rescatistas, tantos nacionales, tanto nuestros rescatistas, bomberos, policía, Fuerza Armada Nacional Bolivariana, Protección Civil, voluntarios, todas las policías, de la mano con los forasteros expertos que están, siguen trabajando en función de rescatar vidas desde los escombros, y hoy continúa esa lucha tratando de conseguir personas con vida. Familias afectadas por los terremotos, incluyendo el impacto psicológico, 80.870. Se han recibido por la línea 0800 Ayuda 1, 410 llamadas para pedir auxilio, pedir abastecimiento, pedir medicamentos, y se está dando respuesta a través de esa línea.
1: Ayuda psicológica.
0: Y también, bueno, se está orientando a gente, a personas que van a necesitar ayuda psicológica en medio de esa tragedia. Y el 39% de corresponde a casos severos de afectación psicológica y psiquiátrica de esas llamadas que se están haciendo y del auxilio que se está pidiendo. Trastornos de ánimo, estrés postraumático, ansiedad, angustia, tristeza, duelo, insomnio, confusión y letargo. Lamentablemente las personas han sido afectadas, los que estuvieron y permanecen en la tragedia viva que están sufriendo. Se han distribuido 3.191.692 litros de agua, beneficiando a 183.086 familias en las zonas afectadas. Reparación de comunicación en La Guaira. Ya se logró reconectar el 70% de CanTV, el 64.15% de Digitel, el 26.86% de Movistar y el 24% de MobileNet, para que las personas, bueno, desde el lugar donde se encuentren puedan conectarse a nivel del territorio de La Guaira y Caracas y con sus familiares en el resto del país. Algunos familiares posiblemente van a regresar a sus estados de orígenes, por ejemplo, los que vendrán al Zulia. Ya han llegado algunas familias al Zulia, a lo que la gobernación del estado Zulia ha venido dándole respuesta. Apoyo de 51 delegaciones internacionales. El apoyo de 51 es importante, el espíritu de la solidaridad. Ahorita lo vamos a hablar con nuestro contertulio. Rescatistas internacionales, 3.660, no es cualquier cosa. Rescatistas internacionales que están en el sitio.
1: Eso es una división completa. Sí.
0: Ayuda internacional, la ayuda que ha llegado desde otros países a Venezuela. 707.000 toneladas de entre ayudas, implementos, enseres, medicamentos, maquinaria, etcétera. Unas 30.000 personas se encontraban en la zona de Caraballeda y Catialamar durante los dos terremotos. 30.000 personas. De 13.400, más o menos, de personas, de esas 30.000, 13.500 personas lograron salir por sus propios medios o con ayuda de familiar y de los primeros voluntarios que llegaron a la zona afectada. Los equipos de rescate han salvado 6.461 personas. No es cualquier cosa. Equipos de rescate han salvado 6.461 personas. Total de vidas salvadas en La Guaira, 19.861 personas. Efectivos nacionales desplegados, 26.121. Voluntarios desplegados en las zonas del desastre, 15.467. Personas fallecidas hasta el día de ayer, 1.943. Heridos, 10.571. Y personas afectadas, 15.866. Bueno, este es el reporte que ayer, el último reporte que hizo ayer el presidente de la Asamblea Nacional, Jorge Rodríguez, sobre el desenvolvimiento y el desarrollo del operativo de rescate y atención a las víctimas, a los afectados en La Guaira y Caracas. Bueno, aquí hay estos números también ponen de manifiesto un espíritu de solidaridad, no solo de los venezolanos, sino a nivel internacional. ¿Cómo percibimos y cómo los países, toda Europa y fundamentalmente los países nuestros, que de alguna manera hemos convivido con ellos, España, Portugal e Italia, y un sinfín de países han dado un paso al frente para solidarizarse con Venezuela?
1: Bien, hay muchas cosas que analizar, pero lo primero que hay que decir, querido Enrique, es reconocer la respuesta de nuestro pueblo. si Venezuela se destaca en el mundo entero y somos famosos y lo vemos todos los días en los medios de comunicación y en las redes sociales, que Venezuela, el ideario venezolano, la identidad venezolana se destaca en cualquier país del mundo por la bonomía, por la simpatía, por la gastronomía, por la bondad y buenas maneras del venezolano, uno queda impresionado de observar, de palpar, de sentir desde el alma. Y me emociona decir estas palabras porque yo sé que todo el mundo va a entenderlas. Todo el pueblo venezolano en todo el territorio nacional se ha movilizado y de alguna manera, de la manera que puedan, unos con mayor posibilidades y otros con no tantas, sino con logística y con empeño, nos hemos volcado para la ayuda de nuestros compatriotas. Y no importa ni color político, ni edad, ni género, ni lugar de Venezuela, todos hemos contribuido de alguna manera a eso. Y eso hay que destacarlo siempre en primer término. Ahora bien, en términos sistemáticos, que es lo que tú me pides a mí, tenemos más de 50 países. Tú sabes que en realidad esos números se van a terminar analizando, tú que eres, siempre lo digo, tú que eres sociólogo y eres analista de siempre de números y de situaciones, se van a hacer estos análisis post evento. Pero en este momento estamos en el momento de la logística. Hay más de 50 países que están ayudando. Yo tengo aquí una lista de 33 países. Solamente voy a leer algunos para efectos informativos. La primera avanzada que llegó a Venezuela fue la de República Dominicana. Los primeritos. En orden, después vino El Salvador, Argentina, Brasil, Canadá, Chile, Colombia, República Checa, fíjate tú, República Checa, Chequia, Ecuador, Francia, Alemania, India, Israel, Italia, Jordania, Lituania, Vietnam. Hay que destacar la presencia de los topos mexicanos, grandes héroes, todos estos son unos héroes, pero especialmente los mexicanos. Países Bajos, Panamá, Perú, Cuba, España, Suiza, Siria, Turquía, Reino Unido y Estados Unidos. Solo por mencionar algunos. Tú acabas de mencionar que hay una división. Si fuéramos a organizarlo en términos militares, un general de brigada tiene una brigada, está constituida entre 1,000 y 2,000 efectivos. Aquí tenemos una división completa de más de 50 países que estratégicamente... ¿Qué análisis se puede hacer acerca de eso? Todos los países del mundo reconocen a Venezuela, porque Venezuela tradicionalmente, y nosotros los profesores, yo particularmente, dentro de las carreras que doy, esta administración de desastres, nos hemos destacado por la ayuda que ha prestado Protección Civil con delegaciones alrededor del mundo, y ellos nos están respondiendo así, de la manera consecuente. Lamentablemente yo voy a decir solamente 5 segundos porque me duele en el alma mencionar un país que no quiso venir. Honduras no quiso venir. No quiso venir. No vamos a hablar de eso porque aquí queremos hablar de cosas positivas. No vamos a meter el dedo en la llaga. Pero es de reconocer que contingentes de todas partes del mundo, llegó Vietnam con un avión grandísimo, con más de 100 efectivos para el rescate en las antípodas del globo terráqueo con respecto a Venezuela. Ya China envió también su ayuda. El mundo entero, con de verdad, con un apoyo que hay que destacar, están cumpliendo labores, y esto hay que decirlo, de apoyo a la estructura de administración de desastres y gestión de riesgo venezolana. Es decir, siempre lo hacen en coordinación con la ley nacional, y esto es muy importante referirlo. Ya yo estoy en videollamadas con mis estudiantes de administración de desastres. Fíjate que yo doy una clase, una materia que se llama Derecho Internacional Público y la Administración de Desastres. Todos estos operativos cumplen con unos protocolos que están señalados en las convenciones a las cuales Venezuela está suscrito. Y todas las delegaciones cumplen con el protocolo, y el gobierno venezolano, un gobierno de paz, un gobierno de organización, es quien lleva la coordinación de todas esas operaciones. Es decir, dentro del dolor de esta inconmensurable tragedia que ningún país de verdad está preparado para afrontar, se está haciendo de la mejor manera posible. Y tenemos que criticar a aquellas personas, tú lo decías en tu comentario inicial, esas personas que se quieren prevaler de esta tragedia para buscar influencia y buscar adeptos en las redes sociales, eso tenemos que criticarlo, pero enfocarnos en las cosas positivas. Dentro del dolor, porque todos tenemos algún familiar o amigo que ha sufrido los embates de esto, yo tengo que saludar al capitán de navío Jesús Arcila, cuyo hermano, profesor, colega mío de la universidad, su hermano y su cuñada, la esposa de su hermano, fallecieron en La Guaira. Y eso hay que decirlo con dolor, pero también hay que decir con amor que todo el pueblo venezolano y todos los organismos internacionales bajo la dirección venezolana están haciendo todo lo posible para esta tragedia inconmensurable. Uno habla con dolor, pero me disculpa, chicos, uno tiene que decirlo de esa manera.
0: Así es, el dolor, y por eso hablaba, la autenticidad,
1: sí, señor,
0: de el comportamiento humanista.
1: Tú hablaste de un término que me llamó la atención, la genuidad. La genuidad. Hay que ser genuino.
0: Así es. Sí, señor. Bueno, por otra parte, rompiendo un poco el hilo, ayer concluyó la 68ª o la 68ª reunión de Mercosur en Paraguay, uh-huh, en la Asunción. Hay mucha gente que no sabe que la Asunción es la capital de Paraguay.
1: Bueno, y mucha gente que se enteró porque eliminaron a Alemania en el Mundial.
0: Sí, bueno, imagínate tú. Y por cierto, yo me acuerdo cuando entré a la Universidad Central de Venezuela a estudiar sociología, en una clase de historia de Venezuela, el profesor comenzó a hacer algunas preguntas. Fue lo primero que hizo. Yo voy a hacer algunas preguntas a ver cómo están. Y preguntó cuál era la capital de Paraguay. Y fuimos pocos los que sabíamos de cuál era la capital de Paraguay.
1: Sí, es llamativo.
0: Es un símbolo es un país en donde poco se promueve esa ciudad, esa capital, ¿no? Bueno, mira, en la cumbre estuvo Lula, estuvo Kass y estuvo Noboa, entre los presidentes que lograron llegar. Por supuesto, estuvo el de Uruguay, Yamandú. Y
1: Milei fue.
0: Y Milei no fue.
1: No fue. Qué raro.
0: Fue la falta, ¿no?
1: Qué raro.
0: Y en ese evento se destacó por exigir, entre ellos, el reparto equitativo de cuotas del tratado con la Unión Europea, que finalmente se firmó entre la Unión Europea, que es un tratado donde le liberan los impuestos o los aranceles para la exportación de productos agrícolas de los países Mercosur hacia Europa. Y bueno, allí se planteó que había que ser más equitativo en la distribución de la cuota en el tratado con la Unión Europea, y el inicio de negociaciones. Están intentando una apertura hacia Japón, inclusive con Vietnam también, y la India. Es decir, Mercosur está buscando abrirse un poco hacia esos mercados. Bueno, en principio también por el volumen de consumidores que hay allí. Y participó Lula, y donde Lula, bueno, tuvo un discurso ahí importante en donde decía que había que frenar fundamentalmente al neoliberalismo en los países latinoamericanos. Así, bueno, que concluyó ayer, se instaló el lunes 29 y concluyó ayer el Mercosur en Paraguay, en la ciudad de la Asunción.
1: Fíjate tú lo interesante de la situación. El mismo presidente de Paraguay tomó la palabra cuando le correspondió en su turno, quejándose a lo interno del Mercosur.
0: Sí, entre ellos mismos.
1: Pues. Entre ellos mismos. Porque cuando tú mencionas, que lo mencionas muy diplomáticamente, porque tú eres muy, muy inteligente en ese, sagaz en ese sentido, yo no tengo por qué estarte chupando las medias, y me disculpa el término familiar. Te reconozco como profesor, como pensador y ahora como doctor que eres en ciencias políticas, ¿correcto? claro, de análisis de la situación política. El presidente de Paraguay se queja amargamente porque dentro de la negociación que pretende y que está haciendo y cumpliendo el Mercosur como tal, la asignación de cuotas como, como cuerpo, digamos así, como, y como organismo de integración, que es como se denomina en el derecho internacional, la cuota que le asignan a Paraguay es proporcionalmente dada a la población o a la capacidad económica que tiene. Paraguay, recordemos, ya que tú mencionas cuando en tus días mozos de estudiantes, que pocos conocían, que la capital de Paraguay se fundó el día de la Asunción del Señor, tuvieron la guerra del Chaco y la la triple frontera.
0: Con Bolivia.
1: Con varios países.
0: Entre esos Bolivia, que fue la que más...
1: La mitad de Paraguay fue ocupada por Brasil, como Estados Unidos ocupó la mitad de México. México. Y esas cosas suceden. En Paraguay, por primera vez en la historia de América, durante los primeros años del siglo XX, es una cosa que llama mucho la atención, se aceptó legalmente la poligamia, porque no quedaron varones en Paraguay. Fíjate tú, durante 15 años permitieron esa situación, pero más allá de anécdotas históricas, la queja de Paraguay, con razón, es que le otorgan una cuota mucho muy menor de la que le correspondería, inclusive por su tamaño de población, porque estratégicamente no solamente Mercosur, ahora con gobiernos de derecha, quiere abrirse a los BRICS, es decir, tú mencionaste que tienen relaciones con la India, pero también con Japón y con Vietnam, que no son países fundamentados de la BRICS como tal. Han entendido estos gobiernos que tienen que dirigirse hacia el futuro del mundo multipolar. Y entonces son importantes estas relaciones para los tratados de libre comercio, que es como se denominan estos tratados. Así que bueno, a lo interno hay tensiones en todas partes y regiones del mundo, porque el mundo está cambiando. Aquí lo hemos dicho muchas veces, sí, y vamos a tener que comentarlo. El mundo está cambiando rápidamente y seguramente el próximo tema que tú vas a plantear tiene que ver con eso.
0: Sí, bueno, aquí hay que decir también, agregar que el ministro de Defensa de Brasil estuvo en Venezuela.
1: Ah, sí.
0: Y se reunió con el ministro de la Defensa nuestro, el mayor general Gustavo González López, y luego también tuvo una reunión con la presidenta Delcy Rodríguez. El ministro el ministro de la Defensa de Brasil, José Múcio Monteiro, estuvo un encuentro estratégico destinado a consolidar los lazos de cooperación bilateral entre ambas naciones en materia de asistencia y atención de emergencia. Un buen gesto del gobierno de Brasil, del presidente Lula, que haya llegado el ministro de la Defensa brasilera a Venezuela, bueno, para reafirmar esos lazos que tenemos. Bueno, por otra parte, es importante también señalar que, bueno, el país continúa, el epicentro de los hechos están entre Caracas y La Guaira, básicamente, pero el resto de los estados deben continuar su vida normal, sí, resolviendo los problemas de los servicios públicos, las gobernaciones, las alcaldías, atendiendo el día a día, de manera tal que, bueno, sigue avanzando el país, y necesitamos que el país siga avanzando desde el punto de vista de la gestión pública. Y en ese sentido, es importante esta noticia para que la veas, Ángel. El 80% de la industria mantiene operaciones en el país. A pesar de la magnitud de los sismos registrados el 24 de junio en Venezuela, el 80% de la industria manufacturera privada del país ha logrado mantener sus operaciones de forma parcial. De acuerdo con una consulta flash realizada a 156 empresas a través del Sistema de Información Estadística de Conindustria, el impacto del terremoto fue contenido y no generó una paralización masiva del sector productivo. Esto es importante,
1: sí, muy importante,
0: porque de alguna manera esto prevé que no va a haber desabastecimiento en el país y por lo tanto no deben producirse compras nerviosas por comentarios y desinformación que se hacen a través de las redes sociales con clara intención de generar y agudizar crisis en el país, de manera tal que el 80% de la industria venezolana está funcionando y seguirá funcionando porque no ha sido impactada por las secuelas del movimiento sísmico. De manera tal que esa es una noticia muy buena porque va a haber abastecimiento, tanto en las farmacias como en los supermercados, como en las tiendas de ropa, vestido, calzado. Está garantizado porque el 80% de nuestra industria está operativa.
1: Fíjate tú que por eso es que yo hablo de, hace rato comenté, el asunto del análisis post-evento. Los economistas y los sociólogos tienen trabajo que hacer en el futuro próximo. El Ministerio de Planificación y el Ministerio de Coordinación, lo que antes se llamaba Cordiplan, va a tener que hacer una gran cantidad de análisis, porque las palabras que uno dice tiene que decirlas con mucha prudencia, querido Enrique, para no afectar el ánimo de la gente. Pero lo acabas de mencionar, el Estado debe continuar y los gobiernos, tanto el nacional, los regionales y los municipales, tienen que seguir, y la gente, la población, tiene que seguir. Este país se construyó varias veces, ha renacido de guerras de independencia, de la guerra federal, de todo tipo de situaciones, y aquí vamos a volver a crecer, y Venezuela no ha dejado de crecer. El sismo, los sismos que se dieron, y gracias a Dios que han habido réplicas, quería mencionar eso, si no se dieran réplicas tuviera que presentarse un nuevo evento de gran magnitud. Las réplicas se hacen para que la tierra termine de acomodarse poco a poco, y uno se asusta, pero debe entender que esas cosas son así, así es la naturaleza. Pues bien, la afectación se dio en zonas, yo no voy a desmerecer los sitios y tengo que repetir esto para no herir susceptibilidades. La Guaira es un estado sobre todo de función recreativa, y la conjunción de los factores que se dio, un día no laborable, que la gente de Caracas baja a la playa,

0: ayuda. Pero en Venezuela tenemos la capacidad de saturar un estado, si queremos, de comida, de insumos. Y en las zonas industriales, donde está la industria pesada, la industria petrolera, la industria gasífera, la industria de la construcción, no ocurrió esos eventos. Por eso digo, por muy feo que suene, los profesionales del área, fundamentalmente economistas, planificadores, sociólogos, ingenieros, tienen trabajo que hacer, porque ahora viene el proceso de análisis de cómo vamos a reconstruir esas zonas, más allá de las viviendas, y qué tipo de construcción. Hay un dato muy importante que mencionar: el 90% de las casas que construyó la Misión Vivienda sobrevivió al evento. Fíjate tú, el 90% de las construcciones de la casa vivienda de Venezuela soportaron el sismo.
1: Bueno, mis queridos amigos, en otro orden de idea, la presidenta se reunió con el líder y el equipo de asistencia y rescate ante desastres, el DARS, en siglas en inglés, de los Estados Unidos. El líder, quien representa a este organismo norteamericano en Maggi, en un encuentro estratégico destinado a coordinar la respuesta inmediata tras el doble sismo registrado el 24 de julio.
0: Hay que reconstruir el puerto de La Guaira, van a ayudar a eso.
1: Durante la sesión de trabajo técnico, las autoridades concentran sus esfuerzos en tres líneas de acción, básicamente: abordar la emergencia, la optimización de las operaciones de rescate, profundizarlas, continuarán las operaciones de rescate, la distribución efectiva de ayuda humanitaria y la logística integral para el establecimiento de campamentos transitorios. Esto es importantísimo. Ayer lo anunciaba ya también Jorge Rodríguez, la creación de campamentos, tanto en Caracas como en La Guaira, para allí ubicar de la manera más estratégica, más cómoda, más digna todos los damnificados que están quedando, que quedaron sin casa, que están apareciendo y su edificio fue totalmente colapsado. Deben ir a un campamento transitorio para resguardarlos allí. Y la instrucción que dio la presidenta al anunciar que se crearon estos campamentos fue la instrucción de inmediatamente que esos campamentos transitorios perduren el menor tiempo posible, porque paralelamente debe iniciarse la construcción de vivienda para asignarle a esos compatriotas que van a estar en esos campamentos su nueva vivienda para que vuelvan a constituir sus hogares, de manera tal que lo que viene es también un gran esfuerzo de gobierno en donde deben confluir el sector privado, el sector internacional, los organismos multilaterales para ayudar en esta misión que tiene por delante el gobierno nacional de garantizar nuevas viviendas para los connacionales, para los hermanos que deben ir por ahora a los campamentos transitorio. Bueno, esa es parte de lo que viene. Y aquí la proyección todavía está estimada en un desenlace en 24 meses, que son 2 años aproximadamente, de manera tal que aquí tenemos que ir pensando y administrarnos en función de el tiempo. No podemos agotar todo como en una coyuntura de un fin de semana. No, esto es largo, tendido y sí, todos señor. Tenemos que hacer el esfuerzo. Bueno, por una parte, el gobernador del estado Zulia ayer convocó en el Palacio una reunión como parte de la atención a la contingencia y el estado de emergencia declarado por la presidenta Rodríguez. El gobierno regional instaló ayer martes, 30 de junio, una comisión especial para la prevención de riesgos en el estado Zulia, que estará conformada por 10 comisiones especiales. El gobernador Luis Caldera, quien encabezó la reunión junto con el general Javier Magallanes, comandante de la y el comandante de la zona 11 de la Guardia Nacional, la reunión de comisiones de servicios públicos se desarrolló en la sala de reuniones del Palacio de Gobierno. Estas acciones están enmarcadas en el estado de emergencia nacional decretado por el terremoto ocurrido el 24 de junio. El gobernador explicó que el Zulia

0: tiene cuatro principales áreas vulnerabilidad. La zona de inundación del sur del lago, que es recurrente y se está atendiendo con maquinaria e ingenieros que están en la zona. La segunda, relacionada con el dique de la costa oriental del lago, el dique.
1: El muro.
0: Lo que se llama el muro, que evita que el lago sobrepase hacia la subsidencia. El terreno en la costa oriental, en buena parte de la costa oriental, está por debajo del lago. Hay un muro construido allí. Muchos no lo conocen. Ojalá puedan ir a conocer ese muro para que el lago no inunde a la costa oriental, a ciudades de la costa oriental. Y por otra parte, la tercera, la zona sísmica. Y la cuarta, los incendios y emergencias ocurridas como el año pasado. De manera tal que el gobierno regional, atento también a políticas preventivas en función de lo que está ocurriendo. Y por otra parte, la alcaldía de Maracaibo emite un decreto de reducción de gastos debido a la emergencia. El decreto número 078-2026 contempla priorizar los gastos destinados a la atención de las competencias propias y directas del municipio, especialmente en materia de protección civil, gestión de riesgos, salud, servicios públicos, agua, aseo urbano, alumbrado público, vialidad y transporte, y por supuesto la seguridad ciudadana. Debido al estado de emergencia nacional, el alcalde Giancarlo Di Martino señaló que este decreto está emitido para establecer la racionalización de los gastos municipales y evitar los gastos que no sean de prioridad en el municipio. Bueno, esto está también muy bien. Esto es una buena iniciativa del alcalde de Maracaibo.
1: Se acabó el tiempo, chicos. Quedamos por fuera muchos temas, caramba.
0: Bueno, ya será la próxima semana. Vamos a prepararnos para evaluar qué está pasando con el memorando de entendimiento entre Estados Unidos e Irán, que cada día está más frágil, cada día tiende a no cumplirse, fundamentalmente por parte de los Estados Unidos. Lo que está pasando Ucrania y Rusia, que tiende a congelarse ese tema allí. Y lo que se está produciendo en Europa, ¿no?
1: Hay muchas cosas que
0: allí, inclusive, vuelve a la mesa el tema del Nord Stream por la vía de querer
1: manejarlo por los Estados Unidos,
0: ser manejado por los Estados Unidos. Fíjate para venderle a través del Nord Stream
1: los rusos
0: la energía. Bueno, así, bueno, mis queridas amigas,
1: gracias por la invitación, chicos, como siempre.
0: Estamos aquí en al final de Despierta Maracaibo, y específicamente en su sección El Enfoque de Hoy, con nuestro profesor Ángel González.
1: Saludos,
0: Ángel Rincón, y quien les habla, Enrique Parra. Así que de mi parte es hasta la próxima vez.
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8:04 de la mañana. Buenos días Maracaibo, buenos días Venezuela. Seguimos con el compromiso de siempre a través de Metrópolis 103.9 de 8 a 10 de la mañana en esto que lleva por nombre Buenos Días Metrópolis. Como siempre, agradeciendo a nuestro Padre Creador por permitirnos una vez más acompañarte donde quiera que te encuentres, dentro o fuera del país, pero sobre todo tratando de sobrellevar lo que hemos vivido durante los últimos días, tratando de informarte, tratando de llevarte minuto a minuto información de interés, información de lo que ocurre, de las diferentes noticias también a través de las plataformas digitales, con la única intención de mantenerte informado, porque desde el día uno la radio ha estado allí para eso justamente, además de para llevarte unos minutos de desconexión digital, que estamos abarrotados. Bueno, la radio te acompaña con la música que, bueno, te gusta, con la música que te entretiene, que te desconecta además. Siempre agradeciendo a nuestro Padre Creador, además trabajando bajo la dirección de Omar Contreras, en la producción Juan Carlos Reyes y José Cheo García, la voz que nos identifica es la de Nelson Verde, en los controles y musicalización, quien me acompaña la mañana de hoy, José Cheo García, arroba José Cheito García en su cuenta de Instagram, Reca Hailer Sánchez, arroba Hailer Sánchez en mi cuenta de Instagram, con el 59.325 emitido por la ilustre Universidad del Zulia. 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

8:18 minutos de la mañana, recordando el 0424-657-6374. El número de contacto. Quiero saludar y además recordar que si tienes alguna información de interés, si tienes de repente cuentas, centros de acopio, entiendo que el fin de semana había muchísimos centros de acopio, arrancó la jornada laboral dentro de todas estas dificultades y ya hay varios centros de acopio que han dejado de estar en el lugar. Sin embargo, el centro de acopio, yo tengo en cuenta que el centro de acopio que está en la calle 72 con Bellavista está a las 24 horas. A cualquier hora que usted se acerque hasta allá, puede dejar su donativo. Las 24 horas. Pero si desconozco de otros centros de acopio que estén en esta misma modalidad, sin embargo, tengo en cuenta que en la Basílica, si no me equivoco, a partir de las 8 de la mañana hasta las 8 de la noche es el horario habitual donde están haciendo, donde están recibiendo sus donativos. Así que toda información que usted considere de interés, que pueda beneficiar, que tenga que ver con centros de acopio, me lo puedo hacer llegar a través del 0424-657-6374. Y por supuesto que los micrófonos y mis plataformas, tanto las plataformas de Metrópolis como mis plataformas, están dispuestas para difundir esa información. Por acá quiero saludar que está en sintonía Fernando Hernández. Saludos, hermano. Ah, bueno, además de saludar e incentivarlos a que hagan su donativo, que por favor ya no donemos ropa, ya no es el momento de donar ropa. Ya lo han dicho en reiteradas oportunidades, a través de las redes sociales se ven videos donde hay demasiada ropa. Yo incluso decía ayer a través de mis redes sociales, comentaba que una propuesta que le puedo hacer a los organizadores de estos centros de acopio es que no enviemos esa ropa a La Guaira o a las zonas afectadas, que más bien esa ropa la podemos aprovechar acá. ¿En qué sentido? Llevarla a las iglesias, llevarla a barrios, a hospitales, incluso a personas que realmente necesiten esta ropa o que le vayan a dar un uso adecuado a esta ropa, y no que se pierda por allá o que de repente veamos peor de lo que está hoy en día la situación con la ropa en La Guaira. Si quieres donar, hay muchas otras alternativas económicas para hacerlo, como por ejemplo pastillas. Hay farmacias, lo he dicho también, hay farmacias que ofrecen pastillas, tres cajas por $1, toallitas húmedas, no importa si es un solo paquetico de toallitas húmedas, pero vaya y lo dona, vaya y aporte. Y algo fundamental e importante es recordar a quienes están de colaboradores. Si usted de repente no ha donado o ya donó pero quiere seguir apoyando, llévele a los colaboradores directamente lo que es café, lo que es agua, lo que es refresco. No importa que le digan no, ya tomamos o acabamos de tomar, pero usted vaya, tenga esa iniciativa y apoye a estas personas que están allí horas y horas trabajando. También quiero saludar por acá. A ver, me dicen feliz miércoles. Saludos para Lulú, como siempre está conectada allí. Por acá me dicen, a ver, saludos para Elena. Saludos, mi amor. Elena Tapias, como siempre está conectada, igual que lo hace Marjorie. Saludos, mi amor. Un beso y un abrazo para ti. Pero además, quiero compartir, el reporte más reciente ofrecido por las autoridades. Tenemos el reporte, según el reporte que nos dieron ayer, fallecidos, la cifra aumentó a 1.943 muertos. Heridos, el número de heridos reportado subió a 10.571 personas. Además, desaparecidos y búsqueda en La Guaira. Las autoridades estiman que la zona crítica entre Catialamar y Caraballeda se encontraban unas 30.000 personas al momento del sismo. De ellas, cerca de 13.500 lograron evacuar por sus propios medios o con ayuda, y hasta el momento se ha logrado rescatar con vida a 6.461 personas. Actualmente se intenta dar con el paradero o verificar la situación de unas 16.500 personas en la zona costera. Estas son cifras oficiales que dio ayer el presidente de la Asamblea Nacional,
Jorge Rodríguez, y que usted debe de mantenerse informado a través de Metrópolis 103.9. 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Ellos están comprometidos, así como estás tú, y te invito a que hagas tu donativo. 8:25 minutos de la mañana, avanzamos.

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8:37 minutos de la mañana. Seguimos en Metrópoli 103.9 de 8 a 10. De 8 a 10 de la mañana a través del dial 103.9. Por acá, stalkeando un poco lo que está en las redes sociales. Estoy justamente en el diario Primicia. Esto ocurrió ayer. Y es que previo al encuentro entre México y Ecuador tomaron un momento para dedicar un mensaje a los afectados por el terremoto en Venezuela. Corearon la frase, no están solos, en un acto de solidaridad entre más de 80.000 asistentes en el Estadio Azteca. Esto ocurrió ayer previo al partido de México y Ecuador. Eso de verdad que yo... Venezuela lo agradece por este, y no solamente en este partido, ya en otros partidos se ha visto esta labor, se ha visto este acto de solidaridad, y así como se han visto también diferentes artistas, jugadores que han han puesto su granito de arena en lo que está viviendo Venezuela. Recuerdo 04246 576374 es el número de contacto, la vía de interacción. Algo también que quiero resaltar y quiero que tenga en cuenta es al momento de compartir una información. Hoy en día, en estos momentos, hay mucha gente que, aunque usted no lo crea, se aprovecha del dolor ajeno. Lo comentaba ayer referente a un video que se hizo viral, porque es justamente lo que buscan. Sin importarles el dolor ajeno. Entonces, cuando vaya a difundir una información, cuando vaya a difundir un video, verifique la fuente, busque personas confiables, personas que realmente den o brinden información veraz, información precisa. Así que pendiente con eso, no difunda cualquier información que vea a través de las redes sociales, que con la IA se pueden lograr muchísimas cosas, y cuando no tenemos en cuenta este tipo de cosas, cuando no conocemos, no reconocemos cuando hay IA, cuando no hay IA, cuando hay inteligencia artificial y cuando no, es difícil saber si es real o no lo que está viendo. Por eso le digo que esté atento, pero de cuentas oficiales. Quiero saludar por acá, me dicen, a ver. Buenos días, mi amor, bendecido mes, con salud, paz, calma, fortaleza para Venezuela. Isabel González, amén, amén y amén. Sí, hoy arrancamos el mes de julio, primero 1 de julio. Quiero saludar por acá. Buenos días, mi hermano, saludos en el taller a Roberto, Darwin y Oswald. Bueno, saludos para ellos y gracias por estar en sintonía. A mi pana Nelson también, que están allí en sintonía de Buenos Días Metrópolis desde tempranito. Están allí en el taller con Metrópolis 103.9. A ver, quiero, a propósito de lo que me comentaba por acá Isabel, esto es lo que no puede parar: la oración, la fe para esas personas que perdieron un familiar. Orar muchísimo, que por cierto... el día de ayer hubo un acto religioso en la Basílica a las 8 de la noche, si no me equivoco. A las 8 de la noche fue el acto religioso en la Basílica, porque es lo que más necesitamos. Oración por esos familiares, incluso por los fallecidos también, lamentablemente. 8:41 minutos de la mañana. 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

8:51 minutos de la mañana, 8:51 minutos de esta mañana metropolitana. Recordando el número de contacto, el 04-24-6-576-374. Me dicen por acá, buenos días, mi amor, bendiciones para ti y para todos los venezolanos que estamos pasando tanta tristeza. Pero hay un Dios que todo lo puede, tenemos mucha fe desde aquí, desde las Javillas, Mari. Cuatro Bocas unida con los afectados por el terremoto, eso es correcto. Saludos, Mari, gracias por estar en sintonía, gracias por tus palabras. También me dicen por acá, buenos días, Hailer Sánchez, feliz y bendecido miércoles y feliz inicio de mes, bendiciones y fuerza a nuestra Venezuela, gracias y saludos. Buenos días, Hailer, nos puedes complacer con una de Franco de Vita. Dice por acá, no hay cielo, gracias. Gracias a ti por estar en sintonía de Metrópolis 103.9 FM y de esto que es Buenos Días, Metrópolis. Sí, cadena de oración, saludos por acá, gracias por conectarse, gracias por estar en sintonía. Lo comentaba hace un momento, es lo que más necesitamos en momentos como este. Pero además, quiero invitarte también que hagas tu donativo en cualquiera de los centros de acopio. Y ojo, donativo no necesariamente tiene que ser bultos de pañales, bultos de pastillas, lo que esté a su alcance. Y por favor, no más ropa, no donen más ropa a cualquier centro de acopio. Están abarrotados de ropa, así como lo está La Guaira. ¿Qué se necesita? Pastillas. Repito, hay pastillas, hay farmacias que tienen pastillas, tres cajas de pastillas por $1. Toallas sanitarias, pañales para bebé, pañales para adultos, pastillas para las personas que sufren de la tensión, para dolor, para infección, para el estómago también. Todo lo que tenga que ver con pastillas puede donarlo. Me dice por acá, buenos días Venezuela, somos buenos días Venezuela, somos todos. Eso es correcto, saludos. Bueno, lo comentaba también que esto, a pesar de que de repente no tuviste un familiar afectado, no te viste afectado ninguno de tus familiares por lo ocurrido, es algo, una asfixia que uno siente por dentro por querer estar allí, por querer apoyar más de lo que de repente estás apoyando. Es algo incontrolable, de verdad que sí. Por cierto, hay muchos colaboradores también que están prestando lo que es las consultas de psicología, porque más de uno se ha afectado, a cualquiera nos afecta a esta situación. Cuando somos seres humanos, cuando somos un país tan solidario, cuando somos un país que lo da todo a diario, que trabajamos a diario, que nos levantamos es a trabajar. Entonces, bueno, es normal que a pesar de estar allí, de apoyar, se crean frustraciones.

opciones. Entonces, por eso he visto muchos colaboradores. Si tú eres uno de ellos, por favor, déjame la información por acá. Hazme saber la información, que por supuesto que lo vamos. No tengo a la mano en este momento, pero sí sé que he visto. Sé que he visto a muchos, muchos colaboradores en cuanto a consultas psicológicas, incluso psiquiátricas, para estas personas que están afectadas, porque no solamente son los que las personas que están allí en La Guaira, también quienes ya han llegado acá, que estuvieron allí en La Guaira, han llegado acá a Maracaibo, y bueno, necesitan de este apoyo. También he visto por allí, y esto por favor es bueno difundirlo, que familiares, los que van llegando, no es el momento de quienes están creando contenido. Entiendo que es un registro, que están buscando difundir la información, que de repente lo hacen para que otras personas se motiven a hacerlo también, pero ellos vienen de un momento perturbador. No solamente ellos, también sus hijos. Entonces no es momento de entrevistar, no es momento de tomarle foto a las personas, de exponerlos en las plataformas digitales. Quieren un momento para ellos, quieren un momento de serenidad, un momento de paz, un momento de tranquilidad. Por eso, si usted va a hacer su donativo, haga su donativo. Si va a hacer, necesita un registro de eso, tómale la foto, no sé, en la parte de al momento de la entrega, pero que no salga su cara. Busque la manera. Pero vamos a dejar que estas personas que vivieron un momento tan desagradable tengan su tranquilidad, tengan su momento de paz, su momento de entendimiento, salir de ese shop, que de seguro vienen con. Luego de pasar ese momento tan difícil. 8:56 minutos de la mañana, avanzamos a través de Metrópolis 103.9 y esto que es Buenos Días Metrópolis.

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9 minutos de la mañana, segunda hora de programación. Gracias por permitirme acompañarte donde quiera que te encuentres en este preciso momento, dentro o fuera del país, conectado con Metrópolis 103.9. José Cheo García me acompaña en los controles y musicalización. Salma Azuki en las pasantías. Por acá, Hailer Sánchez, arroba Hailer Sánchez en mi cuenta de Instagram. Quiero saludar por acá, que reporta a sintonía, que tuve el gusto, la dicha de conocerlo, a el señor Richard Atencio. Saludos, caballero. Un abrazo para usted. Gracias por estar en sintonía. Fiel oyente de la radio. No solamente de Buenos Días Metrópolis, de la radio en general. Un abrazo para usted, el señor Richard Atencio, y gracias por la sintonía, por el por el apoyo. Gracias y saludos, bendiciones para su familia, para su esposa. Hermano querido Richard Atencio, un abrazo para usted. A ver, quiero por acá una noticia que acabo de ver a través de Instagram, y es referente a lo ocurrido el día de ayer con unos funcionarios del 6CPC. El ministro de Relaciones Interiores, Justicia y Paz, Diosdado Cabello, aseguró que los funcionarios del 6CPC implicados en los hechos de La Guaira ya fueron identificados y expulsados de la institución tras confirmarse las denuncias en su contra. Esto está a través de las plataformas digitales y usted debe enterarse a través de Metrópolis 103.9. Recuerdo el número de contacto, el 0424-657-6374. Repito, 0424-657-6374, para hacerme saber cualquier información de interés que considere que es necesario difundirla. Si hay de repente personas colaboradoras, pueden acercarse a cualquier centro de acopio sin pena, sin miedo. Usted llega y dice: quiero colaborar, quiero ayudar, que estoy seguro que alguna tarea le van a dar. Gracias, gracias por su apoyo, gracias por supuesto formar parte de esta causa, de esta labor, porque no es un estado, es Venezuela entera. Me dicen por acá: buenos días, hermano, ¿cómo estás? Aquí conectado como siempre con Buenos Días Metrópolis. Te comento, estoy con el corazón chiquito. He perdido algunos familiares en la tragedia en Vargas, pero sé que nos levantaremos de este golpe. Ánimo, fe y esperanza. Saludos, hermano querido. Esto lo dice Félix Matos. Saludos. Y de verdad que sí, de verdad que es lamentable. Por eso lo digo, hermano Félix, aprovechando que me envías. Yo siento que tengo una deuda, o que tenemos una deuda con La Guaira, con los afectados en general, porque no solamente es La Guaira, Catialamar, Falcón, todos los afectados en general. Siento que tenemos una deuda con ellos. ¿Por qué razón? Porque usted llega en su hogar hoy, de repente ahorita está trabajando, ahorita está en las diligencias, en la rutina diaria, en su carro, pero hay personas que no tienen. Usted va a llegar ahora en la tarde, tipo 6 de la tarde, en su hogar, ¿verdad? Bueno, hay personas que no pueden, no tienen esa dicha, que incluso quedaron solos, quedaron sin familiares. Entonces, por eso digo que cualquier cosa que hagamos no es suficiente. No es suficiente en cuanto al apoyo se trata. Quisiéramos más bien estar allí ayudando a conseguir familiares, a levantar piedras, a no perder las esperanzas. De verdad que sí. Recuerdo el 0424-657-6374. 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

9:20 minutos de la mañana, recordando el 04-24-6-57-6374 es el número de contacto, la vía para mantenernos informados, mantenernos al tanto. Por allí puede hacernos saber cualquier información que usted quiere que difundamos. Como centros de acopio, repito, reitero, siempre se están necesitando colaboradores en el centro de acopio que está las 24 horas allí en la calle 72 con Bellavista. Allí está el centro de acopio las 24 horas. Puede llevar su donativo a ese lugar y además formar parte de los colaboradores, así como puedes, además de donar, puedes apoyar a quienes están allí colaborando. Por cierto, lo repito, puede llevarles hidratación, puede llevarles dulce, puede llevarles frutas, puede llevarle... Ayer, por ejemplo, se acercaban unas chicas con galletas, les llevaron galletas. También lo que tenga que ver con frutas, como les acabo de comentar, refresco, todo lo que tenga que ver con la hidratación. Quiero, por acá me dicen, a ver, a través de el 0424-657-6374. Buenos días, saludos, Jacqueline, saludos y gracias por estar en sintonía. También saludo por acá, Arcángel Melian, saludos, hermano, gracias por conectarse. Me dice, si es verdad, Hailer. Claro. Me dice por acá que vi un video donde la ropa estaba tirada en el suelo, como si fuese basura, dice por acá. Era lo que le comentaba yo más temprano, de que no donen ropa, por favor. Ya la ropa es suficiente, ya hay muchísima ropa, y que esa ropa se guarde más bien para personas que están acá en la ciudad, que están en el Zulia necesitadas. Hay muchos lugares donde se pueden donar, como iglesias, como en los barrios también, a personas que realmente van a darle uso a esta ropa. 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Atención, municipio Mara, sé que en Mara siempre están en sintonía de Metrópolis 103.9. Por favor, no donen ropa, municipio Mara. Atención, no donen ropa. No, lo que se está requiriendo actualmente son herramientas, todo lo que tenga que ver con alimentación para los niños, todo lo que tenga que ver con medicina, también con medicamentos para niños y para adultos mayores. 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

9:34 minutos de la mañana, recordando el 04-24-6-5-7-6-3-7-4. Repito, 04-24-6-5-7-6-3-7-4 es el número de contacto, la vía de interacción. Quiero saludar por acá a través de el 04-24-6-5-7-6-3-7-4 a Dalia. Saludos y gracias por estar en sintonía, que está reportándose por acá. Saludos y gracias por estar allí pendiente, atenta de la radio. Saludos también para la hermosa Isabel. Saludos, mi amor. Un beso y un abrazo para ti. Gracias por estar en sintonía cada mañana con su mamá. Isabel y su mamá siempre están allí. Cheerlink. Están siempre en sintonía de Buenos Días Metrópolis. 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

9:51 minutos de la mañana. Bueno, agradecido contigo por permitirme acompañarte, por permitirme informarte. Esa es la verdadera razón por la cual seguimos en nuestras labores desde Metrópolis 103.9, en especial esto que es Buenos Días Metrópolis, de 8 a 10 de la mañana. Siempre con la intención de mantenerte informado, lo dijimos desde el día 1. Las plataformas digitales de Metrópolis, mis plataformas digitales, las personales, están a su completa disposición, así como lo está el micrófono, para informar, para difundir información de interés, información de centros de acopio, información de colaboración, información de, además de colaboradores, a que se unan a esta iniciativa. Reitero la información: en la calle 72 con Bellavista está el centro de acopio las 24 horas, es decir, en cualquier hora del día usted puede acercarse, si va saliendo del trabajo, si va de regreso a su casa, puede pasar por allí a hacer su donativo. Evitemos donar, no donemos ropa, por favor. Hay otras cosas, de repente, si está buscando la economía, como por ejemplo medicamentos, que lo puedes conseguir. Hay farmacias que ofrecen medicamento desde 3 cajas por $1 y se necesita realmente para el dolor, para el malestar, para niños, para adultos mayores, pañales, alimentos para niños, alimentos para animales también. Así que ya lo sabe, la invitación siempre es a unirse a esta labor. Y desde Metrópolis 103.9, por supuesto que lo apoyamos. 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Puede dejar su donativo allí. 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

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Todos ellos presentaron esto que es Buenos Días Metrópolis. No te despegues del dial, siempre trabajando bajo la dirección de Omar Contreras. En la producción, Juan Carlos Reyes y José Cheo García. La voz que nos identifica es la de Nelson Verde. En los controles y musicalización, quien me acompañó la mañana de hoy, José Cheo García, arroba José Cheito García en su cuenta de Instagram. Salma Azuki en las pasantías por acá. Hailer Sánchez, arroba Hailer Sánchez en mi cuenta de Instagram. Y por supuesto, no te despegues, ya viene el dueño de la mañana y sigue informado con Metrópolis.

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cuando son las 10:03 minutos, seguimos unidos en oración por Venezuela. 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No al maltrato animal. El maltrato al animal debe ser un delito grave. Muchas gracias, Orsi, por tan bellas reflexiones y consejos para crear conciencia. 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Bueno, mi gente bella, seguimos unidos en oración por Venezuela. Bendiciones para todos. Vamos a disfrutar de esta música selecta que le tiene la producción de Metrópolis. José Cheito García, el tachecito, como le decimos nosotros en la producción, y también Juan Carlos Reyes. Disfruten de nuestra programación.

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1: Óyeme, Daniel. ¿Y Linda?
2: ¿Linda? ¿Linda? Sí, yo lo sé de ella. Se fue. No me ha escrito. Y sabrá Dios. Y sabrá Dios.

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Bueno, sí, mi gente bella, cuando son las 10:15 minutos, seguimos en oración por toda Venezuela. Así es, a través de Metrópolis 103.9, aquí estamos nosotros solidarios, como siempre, por los más necesitados. Nos envía por aquí también Lourdes Pérez. Daniel, seguimos en oración por Venezuela y además que reine sobre Venezuela, que Dios llene de bendición a todas las familias, de paz, de todo su amor, y que descienda a cada venezolano con muchas bendiciones, las bendiciones del Dios Todopoderoso, además llenas de consuelo y fortaleza, todo para el necesitado en nombre de su Hijo Jesús. Así es, gracias a nuestra amiga Lourdes Pérez, para Lulú y para el amigo Aldo también, por esas bendiciones y esa solidaridad con el pueblo. En sintonía también un gran amigo, Ricardo Alex, disfrutando. Gracias, hermanito, gracias, que Dios te bendiga grandemente. Ricardo Jesús Alex, en sintonía también del programa. 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Así es. Bueno, hacemos extensivo este llamado. También vamos a enviarle un saludo a nuestra gran amiga Gisela Chávez, que está en sintonía del programa. Allá está con Mayerlin Pirel, están disfrutando del programa. Gracias, Gisela, gracias, Maye, por esa sintonía y ese cariño. También solidarias con todos los venezolanos. También nos envía por aquí nuestra amiga Nilda Caridad. Daniel, en sintonía, qué buen programa, estoy disfrutando de esa buena música. Isabel Suárez Suárez desde Chile también. Daniel, la paz de Dios cuida de tu corazón hoy. Bueno, además, respira profundo, no estás solo en este camino. Cada paso dado con fe mueve montañas invisibles. Levántate, avanza, confía, lo mejor aún está por venir. Confiemos en el Dios Todopoderoso. Amén. 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
1: Bueno, mi gente bella, cuando son las 10:35 minutos, unidos en oración por Venezuela. Nos dice por aquí Neuma Daniel, Venezuela tiene, bueno, que levantarse como el ave fénix. Así es. Muy positivo ese mensaje. Gracias, Neuma. Gracias también a nuestro amigo Ricardo Jesús Alex por esas palabras también de ánimo, de, bueno, de fortaleza que nos envía a todos los venezolanos. Gracias, amigo. Bueno, también por aquí Alonso Hernández me dice, Daniel, hermano mío, aquí estamos en mi familia. Lamento mucho lo que ha pasado en mi familia por la tragedia. Bueno, mis amigos, mis hermanos, Daniel, Dios es grande y todopoderoso también con los niños y hombres y mujeres que hay que ayudar a nuestros hermanos. Gracias, Alonso Hernández. Gracias, hermano. En el sector El Poniente también, Jofre Antonio Luciani, también unido en oración, con la bendición de Dios, Daniel. Hoy es miércoles ya. Bueno, y aquí estamos en escuchando tu programa. Ajá, gracias, Jofre Antonio Luciani también. Ajá, y por aquí siguen llegando mensajes. Francisco Colina, Daniel, tenemos en sintonía aquí en Cerros de Marín. Aquí está Hugo Matos, Omar Ramírez, Fran Colina en el sector París, también en sintonía del programa. Y llegando mensajes por aquí, qué buen programa, qué buena selección musical, estoy disfrutando. Dorinda Lupi, Nieve Lagunas también, gracias. Nivia Zambrano me dice, Daniel, hermoso programa, aquí también estamos contigo, unidos en oración por Venezuela. Ayer realizamos un rosario aquí en la comunidad de la calle El Rosario, por bendiciones hacia todos los necesitados de Venezuela. Un saludo para Lenín también. Carlitos Pineda, también Daniel, aquí en el Panamericano. Estamos disfrutando de esa buena selección musical. Buenos saludos también para Ramona Díaz desde Utah, Estados Unidos. Daniel, aquí también estamos unidos en oración por Venezuela. 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

Bueno, cuando son las 10:49 minutos, ese tema que estábamos escuchando allí, se lo dedicamos al doctor Félix Mato, que le encanta ese tema, de Armando Manzanero, gran compositor y cantante mexicano, bueno, que impuso éxitos a nivel mundial, como, bueno, pues, se pierde de vista ese legado que nos dejó. Bueno, también un saludo para Mireya, que está en sintonía. Vamos a enviarle también saludos a Sorci Barbosa de Atlanta y su esposo Ronald Soto, también unidos en oración por Venezuela, pidiéndole a Dios todo el tiempo. Dicen, la verdadera valentía proviene de saber que Él, o sea Dios, siempre te acompañará y te dará respaldo, el respaldo necesario para enfrentar cualquier desafío o adversidad. Dios nos manda a ser valientes. Hebreos 11:6. Recuerda que sin fe es imposible agradar a Dios, porque quien se acerca a Él debe creer que existe y que la recompensa la tendrán quienes lo buscan. Amén.

pueden ir, todavía se están recibiendo. Así es. Bueno, también tenemos saludos para la gente que está en sintonía allá en el sector Las Corubas. Saludos para Jofre Antonio Luciani, Glenny González también, los amigos de la agrupación Así Somos. Daniel, en estos momentos de mayor sacudida y dificultad, la iglesia no se encierra. La iglesia se arrodilla para orar y se levanta para servir. El dolor de Venezuela y de los damnificados es nuestro dolor, lo compartimos, pero nuestra certeza está en que el Señor camina con nosotros, incluso entre las dificultades del camino. Amén. Gracias, Glenny González. Hermosos consejos y también de parte de la iglesia. Así es, todos unidos en oración. 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

y estábamos escuchando El Seminarista en la voz de Luis Hernández con los Masters. Tema también que está gustando bastante, dedicado para nuestro amigo Gilberto Ferreira, que le encantan estos temas de los Masters. Así es. Bueno, cuando son las 11:08 minutos, seguimos en oración por Venezuela a través de Metrópolis. Por aquí llegando mensajes, dice Daniel, saludo, hermano querido. Somos vecinos de Alonso Hernández, estamos en sintonía de parte de Roselín y de Luis. Bendiciones para él y saludos también. Saludos para Zulay, la popular Magnolia, también en sintonía. Para vamos a enviarle saludos a esa gran amiga, gran artista, cantante Ruby Méndez, y también para Carlitos Lugo, su amado esposo, que también está en sintonía. Sorci Barbosa, unida en oración por toda Venezuela, al lado de su esposo Ronald Soto desde Atlanta. Daniel, las más hermosas bendiciones para nuestro pueblo amado. Por aquí Gerardo Antonio Simancas, Gerardo Simancas desde Motatán. Daniel, hoy está de cumpleaños la señora Belki Silva. Ella es la suegra de Edixon Azuaje. Bueno, saludos para él. Él es el supervisor del Hospital Universitario, cariñosamente conocido como Tato. Bueno, para su esposa, bendiciones hoy en su cumpleaños, y también de parte de él y de el amigo Gerardo Simancas desde Motatán, para toda Venezuela. Mario Luis Pereira también. Daniel, aquí estoy con las buenas vibras, deseándole lo mejor a todos los venezolanos en estos momentos de necesidad. Desde San Francisco vamos a buscar soluciones para esta gente que tanto lo necesita, y muchas bendiciones de parte del Dios Todopoderoso. También estamos unidos en oración. Saludos, gracias. Gracias, muchas gracias a Marjorie Pereira. Buenos saludos también. Por aquí tenemos en sintonía el amigo Francisco Colina. También la gente que está en Max Araque, allá en el sector Cerros de Marín. Saludo desde Potrerito de la Cañada de Urdaneta. Primo, saludos. Aquí estamos unidos en oración también. Y aquí en la iglesia de Potreritos, en la iglesia católica, es también un centro de acopio y estamos realizando una gran labor. Gracias a Milady, gracias también a Trina María, a José Pineda, la familia allá en la Cañada de Urdaneta. Bueno, también dice por aquí Junior Fuenmayor desde Bogotá, Colombia. Hermano querido, seguimos con estas oraciones para nuestros hermanos, para nuestro país. Bueno, que pronto salgamos de esto y continuemos adelante. Sé que Dios nos tiene muchas cosas buenas por delante, así que, hermanito, vamos. Vamos a salir de esto, y con la unión y la fuerza y la oración de todos.

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Bueno, mi gente bella, cuando son las 11:20 minutos, seguimos unidos en oración por Venezuela. Así es. Isabel Briceño nos envía por aquí hermoso mensaje. Daniel, con todo lo que has dicho, amén y amén. Sí, Señor. Dios es grande y poderoso. Además, seguimos orando por nuestros hermanos con el corazón destrozado, pero además que hay mucha tristeza también, no perdamos la esperanza, porque vamos a salir adelante. Gracias. Gracias, gracias Isabel Briceño y a toda su familia allá en Los Aticos. Bueno, también el doctor Félix Matos disfrutando de este manojo de boleros. Hermano querido, qué de recuerdos. Gracias al doctor Félix Matos también en Utah, Estados Unidos, a full volumen del programa. Luis Manuel, también hermano mío, qué bueno. Quiero, si puedes complacerme, con una de Felipe Pirela. Bueno, hermano, vamos a ver. Bueno, hermano, vine a verte. Por cierto, también saludos para Mireya, que está en sintonía. Guillermino Chacón también disfrutando del programa. Saludos, hermanito. Un saludo para Adela Janet Quero, también para Alfredo Quero, su hermano, allá en Ciruma, en sintonía. Vamos a enviarle saludos también en Caracas a Fabiola Fontalvo y a su esposo, que están escuchando el programa y están unidos en oración. Dice Daniel, esto aquí fue terrible, lo viví en carne propia. Bueno, gracias Fabiola por esa sintonía, también para su esposo, que están a full volumen. Oscar de Pool también en sintonía con su familia. Saludos, saludos. Bueno, también el amigo Juan Palacio en sintonía del programa. 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

Bueno, sí, ahí estábamos escuchando el gran Dino Rodríguez. Así es. Para que sigan disfrutando de nuestros boleros, música nuestra, de aquí hecha en el Zulia, con el gran Tino Rodríguez, cuando son las 11:32 minutos. En sintonía tenemos a Yané Castro, Romano, Dani, qué buena música, me encanta, me trae recuerdos de mi mamá y bueno, y de mi familia, que Dios me los bendiga a todos. Amén, Yanet Castro Romano. Bueno, también un saludo para Yunaira Piña, que también está en sintonía unida en oración por toda Venezuela, Dani. Aquí estamos, fortaleza para los caídos, de parte de Yunaira Piña, de Juan y de Julito también, que están en sintonía del programa. Muchas gracias. Saludos también. Vamos por aquí, tenemos especial para el amigo Iván. Me dice Daniel, aquí en toda La Rosita estamos muy consternados con lo que está pasando en Venezuela, pero tenemos que seguir adelante con fortaleza. Así es, y con mucha oración. Con mucha oración. La oración tiene poder. Así es. Amén. Amén. Gracias, hermano querido. Bueno, también vamos a enviarle un saludo a nuestra amiga Xiomara Aparicio también, que está, y a la vez ella dice: Dani, estamos a disposición también con los centros de acopio que está tiene la iglesia en la Basílica y también en la iglesia Padre Claret. Saludos, gracias, muchas gracias. Así es. Bueno, vamos a seguir entonces con la mejor música que les tiene seleccionada la producción de Metrópolis.

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0: aplauso para el maestro.
1: Bueno, cuando son las 11:49 minutos, tenemos por aquí ya un mensaje al final del programa. Dice Daniel, Salmos 46, Dios es nuestro amparo y fortaleza, nuestro pronto auxilio, además en las tribulaciones. Venezuela está muy triste por todo lo que está pasando, pero puesto en las manos de nuestro Señor Jesucristo, todo vamos a salir hacia adelante. Gracias de parte de Roselyn y Luis. Bendiciones. 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No al maltrato animal. El maltrato al animal debe ser un delito grave. Gracias, Orsi, por tan bellas reflexiones y consejos para crear conciencia. 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Bueno, mi gente bella, que Dios me los bendiga en el nombre de nuestro Señor Jesucristo. Amén.

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4: Las 12 y 0 minutos.
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1: Muy buenas tardes, amigos. Bienvenidos a nuestro programa La Antena 12.8 Minutos. Comenzamos el día de hoy, miércoles 1 de julio. Comienza el mes de julio. Nosotros comenzamos nuestro programa como todos los días, trabajando bajo la dirección de Omar Contreras Barbosa, la producción general de Juan Carlos Reyes y José Echeo García, quien también nos acompaña hoy en el control técnico. La producción de este espacio a cargo de Angélica González. Yo soy Villapol Morales, certificado de locución 59.997. Los vamos a acompañar hasta las 2 de la tarde con toda la información y todo lo que tiene que ver con la situación que hoy está viviendo nuestro país, que continúa en el día de hoy. Porque por supuesto se siguen dando información cada minuto y seguramente hoy tendremos el parte oficial a alrededor de la 1 de la tarde, como de manera acostumbrada nos tiene el gobierno nacional a partir del pasado 24 de junio. Ya en un rato comentaremos lo que es el parte hasta el día de ayer para que usted tenga pues el balance de lo que ha venido pasando en nuestro país hasta esta hora. 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Hacemos una pausa y ya venimos con mucho más de La Antena.

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1: 12:19 minutos, regresamos amigos. El día de ayer, como es costumbre, a la una de la tarde, el presidente de la Asamblea Nacional, Jorge Rodríguez, informó las cifras de fallecidos y dio datos oficiales registrados desde el pasado 24 de junio. En ese sentido, el balance fue el siguiente: 1.943 personas fallecidas, 10.571 heridos, 15.866 personas damnificadas, 28.380 personas afectadas recibiendo atención en hospitales o campamentos provisorios. Señaló además que 15.467 personas se han registrado como voluntarios y un total de 26.121 efectivos venezolanos están desplegados para atender la emergencia. En este sentido, informó de la habilitación de 14 refugios en el estado La Guaira y 55 refugios distribuidos entre Caracas y Mirandas y otros estados afectados del país. Además, vimos ayer sobrevuelo de varias zonas por parte del representante del gobierno de los Estados Unidos, además del viceministro Oliver Blanco también, que estuvo también sobrevolando. También vimos la presencia de la presidenta encargada en algunos de los refugios que ya se están armando en la ciudad capital y también en la zona del litoral central. Siguen los rescatistas de distintas zonas. Acabamos de ver una noticia que en la madrugada de hoy se ha venido pues corriendo. Ahí parece que se ha encontrado en un sector del litoral central, pues Ahí, al parecer, señales de vida en esa zona y se está haciendo un túnel que entre rescatistas de distintos países han colaborado para poder llegar al sitio donde se presume puedan estar estas personas. Ojalá, le pedimos a Dios que así sea y es pues muy importante que todos estemos pendientes de esta situación que hoy se está viviendo. También debemos decir que Cáritas de Venezuela ha emitido un comunicado en el día de hoy en el que solicita de manera especial algunos insumos que son necesarios y que es importante que tengamos todos a la mano para saber lo que de verdad podemos llevar y ayudar en la medida de lo posible. Ellos están solicitando cinta de embalaje, cajas medianas y pequeñas, bolsas transparentes gruesas. Ellos dan la dirección, están ubicados en la calle 76 entre avenida 15 y 16 detrás de la iglesia San José en la Quinta Hawaii. Nuestro número, el número de contacto de Cáritas de Venezuela es 0424-240-2290, 0424-240-2290. Esto es Cáritas en Maracaibo, está solicitando cinta de embalaje, bolsas transparentes gruesas, cajas medianas y pequeñas para poder embalar y preparar según los protocolos establecidos el día de ayer y hoy todo lo que tiene que ver con la ayuda que se está recolectando en distintas partes de la ciudad. Algunos se han reprogramado para poder tener nuevo listado de las cosas necesarias en este momento y es importante que acatemos como ciudadanos lo que queremos colaborar y nos hagamos presente hoy, por ejemplo, en Cáritas con estas tres cosas que están pidiendo: cinta de embalaje, bolsas transparentes gruesas, cajas medianas y pequeños para ellos poder continuar con su labor. Recordemos que en días pasados tuvimos aquí al coordinador de Cáritas en Maracaibo, nos explicaba que ya vienen en camino algunas familias, ya están aquí algunas familias producto de esta situación que provienen del estado de La Guaira, están en Maracaibo y a través de la red que Cáritas tiene en toda la ciudad van a ser atendidos y es por eso que entonces ya se pide que los insumos recolectados se queden en cada una de las entidades para poder también proveer a estos centros importantes y poder atender a estas familias que ya están llegando en el caso del Zulia aquí a Maracaibo y a la zona de San Francisco. Hacemos una pausa y venimos con mucho más de La Antena.

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1: 12:36 minutos. Continuamos, amigos, en nuestro programa La Antena del día de hoy. Ayer el Servicio Administrativo de Identificación, Migración y Extranjería, SAIME, informó que a partir de este miércoles 1 de julio habilitará la atención presencial en Caracas y 22 estados del país. El organismo resaltó que retomará actividades presenciales en sus oficinas Simón Bolívar, ubicada en la Plaza Caracas, para la entrega de pasaportes habilitados a usuarios que aún no hayan retirado el documento, así como la emisión de nuevas citas para tramitarlo. A través de sus redes sociales, precisaron que esta oficina tendrá un horario de atención a los usuarios de 8 de la mañana a 1 de la tarde y puntualizó también que algunos aspectos en tomar en cuenta. Asimismo, resaltaron que activaron oficinas en 22 estados del país a partir de hoy, 1 de julio, para la entrega de pasaportes y renovación de cédulas de identidad en un horario comprendido de 9 de la mañana a 1 de la tarde. Es importante que sepa que ya entonces el Servicio de Administración, Identificación, Migración y Extranjería, el SAIME, retomó sus actividades en un horario especial de 9 de la mañana a 1 de la tarde. También el Instituto Autónomo Consejo Nacional de Derechos del Niño, Niña y Adolescente denunció la falsa información difundida en redes sociales sobre supuestas llamadas telefónicas realizadas por el ente para ofrecer atención o asignación de menores, así como solicitar donativos. El instituto indicó que se trata de un intento de estafa y manipulación, por lo que instó a la ciudadanía a denunciar ante los organismos competentes los números telefónicos de los cuales se intenta este delito. También resaltó que la reunificación familiar se realiza de manera obligatoria, presencial y exclusiva con sus padres o representantes legales, previo cumplimiento de una rigurosa verificación de identidad y filiación legal. Aquí yo tengo que decir lo siguiente. A veces es increíble pensar que cosas como esta sucedan en un momento tan doloroso y tan complejo que hoy vive el país, pero nunca falta algún desalmado, alguna persona sin corazón y sin ningún sentimiento que se ponga en esta situación a intentar, pues, estafar a familias, estafar a personas, valiéndose del dolor que hoy está viviendo todo el país. Porque es generalizado lo que hoy sentimos en todo el país. Sin embargo, es importante estar alerta ante esta situación. Por eso es tan importante seguir los canales oficiales, verificar cada una de las informaciones que nos llega a través de las redes sociales. Hay un bombardeo permanente de información de distintos ámbitos, de distintos índoles, pero sobre todo algunos de forma malintencionada queriendo pescar en río revuelto en una situación tan compleja, repito, y tan difícil que hoy vive el país. Por eso el ciudadano tiene que prepararse, educarse un poco más en cuanto a lo que es el tema informativo y poder verificar siempre la fuente. Si a usted le llega alguna información de algún ente gubernamental, lo primero que tiene que hacer es revisar las redes sociales de esos entes gubernamentales. Si, por ejemplo, usted lee que las clases serán reanudadas en el próximo lunes, usted revisa rápidamente la cuenta oficial del Ministerio de Educación y ahí encontrará la verdad o la falsedad de ese comunicado que usted está leyendo. Por eso siempre la recomendación es a revisar las cuentas oficiales y verificar las fuentes de cada información que nos llega, sobre todo esto que tiene que ver con niños, niñas y adolescentes, que, repito, nunca falta alguien que se quiera valer de esta situación tan lamentable para estafar, para manipular y para recibir alguna prebenda en estas situaciones tan difíciles. Hacemos pausa y venimos con mucho más en La Antena.

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1: 12:48 minutos, amigos, regresamos a nuestro programa La Antena. También podemos compartir con ustedes información del Servicio Administrativo de Identificación y Migración y Extranjería, que informó además que se mantienen vigentes y con validez legal todas las autorizaciones de viaje para menores de edad que fueron emitidas de forma regular a través de las notarías públicas antes del 24 de junio del 2026, cuya ruta de salida original estuviese programada a través del Aeropuerto Internacional Simón Bolívar. Y a través de sus redes sociales oficiales, el organismo indicó que estas autorizaciones no serán anuladas por cambios imprevistos en horarios, rutas o aeropuertos de salida tras la reasignación de aeropuertos alternos habilitados en el país debido a la contingencia actual por los sismos ocurridos el 24 de junio. Es decir, que está vigente si usted tiene algún permiso, si iba a salir por el Aeropuerto Internacional de Maiquetía, ahora lo han cambiado seguramente al Aeropuerto de Valencia, todavía está vigente y no tiene que volver a hacer este trámite en estas situaciones en las que hoy estamos sumergidos todos los venezolanos, así que es importante también conocer esa información para que nosotros podamos pues seguir avanzando en cuanto al tema migratorio y al tema pues del desplazamiento que algunos ciudadanos tenían previsto para estos días, que se han visto interrumpidos y reprogramados por la situación que tenemos en estos momentos. Ayer también, y quisiéramos esto destacarlo como un evento muy importante en el juego que protagonizaron México y Ecuador, hubo un momento antes de comenzar y antes de los himnos que se pudo escuchar este audio que fue enviado para todos los venezolanos. Se oyó de todo el público presente, más de 80.000 personas en el Estadio Azteca, que gritaron esto que usted va a escuchar en este momento.
2: Que se escuche fuerte y que se escuche lejos, hasta Venezuela. No están solos, no están solos. Dígalo conmigo, no están solos, no están solos, no están solos.
1: Este fue el grito que ayer la afición reunida en el Estadio Azteca gritó durante algunos segundos. No están solos, no están solos. Fue una contundente muestra de respaldo de más de 80.000 personas a Venezuela, que cuenta miles de heridos y fallecidos tras los terremotos ocurridos el pasado miércoles 24 de junio. La lluvia en la capital mexicana retrasó el comienzo de este partido del día de ayer que ganó México y que, a pesar de la larga espera, se mantuvo firme al ánimo para apoyar a un país que atraviesa una tragedia que bien conocen los mexicanos que vivieron el terremoto en 1985. Así que fue una muestra de apoyo contundente que desde México enviaron ayer a todos nosotros los venezolanos. Hacemos pausa y ya venimos con mucho más de La Antena.

0: 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objeto de facilitar las labores de rescate y atención en lugares afectados como el litoral central. 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
4: La primera dama del municipio, Ana Clara Barbosa de Dimartino, destacó la alianza establecida entre la Alcaldía Bolivariana de Maracaibo, el Hospital Madre Raffles y el Instituto Niños Cantores del Zulia para el envío de 20 toneladas de ayuda recolectada por estas instituciones para las hermanas y hermanos afectados por los eventos sísmicos del 24 de junio.
5: Venimos de un centro de acopio como Niños Cantores y Madre Raffles que hemos ayudado a trasladar, estamos ayudando a trasladar todas las cajas, todos los implementos, todos los insumos que hasta ahora han venido recaudando desde Madre Raffles. De verdad, una comunidad sumamente activada, espontánea, que llenaron ya casi una gandola de más de 20 toneladas en Madre Raffles.
3: Avance informativo de la Dirección de Comunicación e Información de la Alcaldía Bolivariana de Maracaibo.

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1: Regresamos, amigos, 1:02 de la tarde. A esta hora vamos a conversar con José Leonardo Caldera, es psicólogo, lo hemos invitado a él para que hoy podamos también abordar un poco todo lo que tiene que ver con lo que significa esta tragedia que hemos tenido en el país, que además abordarlo desde el punto de vista psicológico, lo que la gente percibe, cómo la gente lo siente, además cómo hoy se siente la gente en esta situación tan difícil que estamos viviendo en el día de hoy, después de estos sismos del pasado 24 de junio, que han afectado pues y han impactado a toda la población, y pues desde el punto de vista psicológico quisiéramos abordarlo, y por eso hemos invitado a José Leonardo. José Leonardo, bienvenido, buenas tardes.
2: Así es, muy buenas tardes, Villa, gracias a ti por la invitación, gracias a todas las personas que a esta hora sintonizan tu programa. Bueno, de verdad que lo que hemos vivido nos ha afectado a todos. Decimos en psicología deportiva, en psicología en general, cuando nos ocurre un hecho que conmociona a la colectividad de esta manera, nosotros pensamos en brindar primeros auxilios psicológicos. Ya de hecho la Federación de Psicólogos de Venezuela, así también como los distintos colegios de psicólogos a lo largo y ancho del país, están distribuyéndose funciones para poder brindar una línea de apoyo emocional, porque entendemos que cada uno de nosotros tiene una historia personalísima respecto a esta tragedia y nos ha afectado a cada uno de nosotros, y lo primero que tenemos que hacer nosotros es reconocer ese espacio, ¿no? Reconocer ese dolor, ese malestar que sentimos, porque es parte de la elaboración del duelo que todos estamos llevando en este momento, y también es normal y es importante destacarlo, el sentir lo que se denomina en psicología como la culpabilidad del sobreviviente, ¿no? Muchos de nosotros sienten que no está haciendo lo suficiente, o siente que quisiera poder brindar un aporte, un soporte más, ir con nosotros, no, con nuestras propias manos, a tratar de sostener y soportar también este acompañamiento que se está dando con los grupos de rescate, de sacar escombros con nuestras propias manos. Pero también es importante entender la importancia que tiene el cuidar nuestra salud mental, el cuidar y reconocer nuestros propios límites. Nosotros lo hemos hablado con nuestros propios colegas psicólogos. Hay personas, en lo particular mi caso, desde que soy papá tengo una sensibilidad muy,
1: claro,
2: muy grande, y a mí me cuesta ponerme frente a una persona que lo ha perdido todo, que ha perdido a su familia, y poderle decir que la vida va a continuar a pesar de. Entonces es importante también nosotros reconocer nuestros propios límites y buscar la manera de poder servir y de apoyar, y entender que esto es una carrera de largo alcance, ¿no? Que vemos que mucha gente se ha abocado a tratar de ayudar en estos días, pero lo importante va a ser cuando las cámaras desaparezcan, cuando los equipos de rescate empiecen a retirarse. Ahí es donde comienza la verdadera tragedia para muchas familias.
1: Claro, no, José Leonardo, y comienzan, estamos ya prácticamente en esta etapa de la que tú comenzabas, ¿no? Porque ya comienzan, han pasado ya varias horas, estamos cumpliendo prácticamente una semana de la tragedia, y ya los protocolos internacionales que tienen que ver con tema de rescates, con tema de sobrevivientes, con tema de todo esto, tienen que comenzar a aplicarse, y ahí comienza un dolor, pues por supuesto, de las personas que hoy están a la espera de que su ser querido todavía esté vivo, que haya sobrevivido a esta tragedia. Se han dado casos en distintas partes del mundo donde después de 8 o 9 días todavía siguen apareciendo sobrevivientes, pero siempre va disminuyendo pues la expectativa de vida que te generan. Y entonces ahí comenzamos todos a tener esa sensación. Tú lo explicabas bien, ya cuando uno es padre las cosas se ven de manera distinta, pero yo creo que es importante que entendamos que hoy, en esta etapa, cuando estamos buscando insumos, estamos buscando todo lo que necesitamos para que las personas puedan tener algo, también es importante que entendamos que psicológicamente y que mentalmente y emocionalmente debemos prepararnos, porque esto es una carrera, como tú bien lo decías, de largo alcance.
2: Así es. De hecho, nosotros no solamente estamos recomendando la formación en primeros auxilios psicológicos para todo el personal que trabaja con la salud mental, sino también para todo el personal de salud, a los rescatistas, porque no solamente nos vemos afectados las víctimas directas o indirectas, también en los equipos de rescate están solicitando en estos momentos herramientas terapéuticas, porque evidentemente no tiene parangón. De verdad que el reporte que hemos tenido de los compañeros que están desde la zona cero, de verdad que no hay capacidad humana de poder sostenerse después de ver toda esta tragedia que está ocurriendo, y entenderlo, que cuando comienzan a retirarse los escombros, de ahí en adelante todavía queda un trabajo de reconstrucción social importantísimo y fundamental. Que otra cosa que también nos está ocurriendo en este momento es que mucha gente entra como en el dilema de sentirse mal por volver a la rutina, de sentirse mal por tener que ir a trabajar.
1: La culpa de volver a la normalidad.
2: Exacto, pero también es importante entender que hay que estar construyendo pequeñas certezas, porque ahorita no solamente tembló en La Guaira, tembló en todas nuestras certezas, en todas nuestras seguridades, y tenemos que ir recobrando de a poco esas pequeñas certezas que nos las da la rutina para poder ir reconstruyendo nuestra fibra social.
1: Bueno, estamos conversando con José Leonardo Caldera, él es psicólogo, y hablando un poco de todo este tema de cómo afrontar esta situación que estamos viviendo. Vamos a hacer una pausa y ya venimos, porque hay muchísimas preguntas y muchísimas interrogantes que hoy vamos a tener, pues, que José Leonardo nos pueda aclarar en el transcurso del programa del día de hoy. Ya regresamos.

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1: Regresamos, amigos, 1:11 a esta hora. Pues ha sido publicado en la cuenta oficial de la presidenta encargada, Delcy Rodríguez, un comunicado que reza lo siguiente: Venezuela tiene el alma rasgada por las pérdidas humanas causadas por los devastadores terremotos. Hoy acompañamos en el dolor a las familias que han perdido a sus seres queridos y elevamos nuestras oraciones por los heridos, las personas desaparecidas y las comunidades afectadas. En homenaje a la memoria de las víctimas, he decidido decretar duelo nacional por 7 días a partir de las 6:00 p.m. del día de hoy. En estos momentos de profunda tristeza, abrazamos a quienes sufren esta tragedia y reafirmamos nuestro compromiso de acompañarlos y protegerlos. Firma este comunicado la presidenta encargada de la República Bolivariana de Venezuela, Delcy Rodríguez Gómez. Entonces, a partir de hoy, a las 6:00 p.m, duelo nacional en el transcurso de los próximos 7 días. Así que pendientes de esta información y, por supuesto, aquí llevamos todo lo que tiene que ver con los acontecimientos de estos últimos días en Venezuela. Seguimos conversando con José Leonardo Caldera. Dejábamos en el aire algunas interrogantes. La primera tiene que ver con el tema de los chamos que están en la casa, que también absorben, que ahora reciben a través de las redes sociales información, ven este tipo de eventos y, bueno, se generan entonces pánico, no quiero estar solo en el cuarto. ¿Cómo manejar los padres también a los chamos, a los adolescentes que hoy están recibiendo información de la que cual, por supuesto, no están nadie acostumbrado a recibir, ¿no?
2: Por supuesto, Villapol, esto es un tema muy, muy importante porque muchos jóvenes, lamentablemente, se van a ver expuestos a imágenes bastante dantescas de lo que está ocurriendo, y es importante entender que nosotros como padres tenemos la primera obligación de salvaguardar el cuidado de la salud mental de nuestros chamos y, de acuerdo a su edad, poderles explicar lo que ocurrió. En edades, digamos, entre los 3 y 5, 6 años, es importante tratar de mantenerlos en la mayor rutina posible para que de esa manera ellos puedan entender que, sin embargo, si cambiaron algunas cosas, ellos puedan poder estar tranquilos y seguros. En edades ya de entre los 8 a 12 años, es importante también el poder hablar sobre esto que ocurrió y también escucharlos. Validar sus emociones es fundamental. Si notamos algún cambio importante en su rutina de sueño, en la pérdida del apetito o en el comer por ansiedad, también es importante estar atento a cualquier señal de alerta que nos puedan dar de que algo esté ocurriendo, quizás, o que no estén asimilando esta noticia o esta información, esta realidad que nos está atravesando a cada uno de nosotros. Y ya para los adolescentes, importante, fundamental, salvaguardar la cantidad de horas que pasan frente a dispositivos electrónicos que le permitan tener acceso a ese tipo de informaciones, porque es inevitable. Cada uno de nosotros se siente conectado de una forma particular a las diversas historias que día a día vamos viendo que aparecen en las misiones de rescate, pero también es importante poderle poner un freno a eso, porque no nos sirve para el restablecimiento de la normalidad, para la recuperación emocional, el estar hiperconectados a la información. Yo creo que hay que establecer un horario en que los chicos puedan revisar noticias y hacerlo nosotros también, y sobre todo regularnos nosotros como padres, porque si ellos no nos ven a nosotros sumamente preocupados o nerviosos, no hay nada que podamos decirles que los ayude a ellos a estabilizarse, porque van a entender por nuestro ejemplo y no por lo que nosotros le digamos.
1: Yo quería conectar eso también con el tema de los adultos, porque nosotros también consumimos horas y horas frente al teléfono, y hoy en día, pues, todas las redes sociales, Instagram, TikTok, WhatsApp, todo lo que existe hoy tiene que ver con esta tragedia. ¿Cómo también impacta a las personas, a los adultos, esta, pues, sobreexposición a información que lamentablemente hoy es información, digamos, triste, lamentable, y eso también tiene que afectar de alguna manera a nosotros los adultos?
2: Así es. Bueno, nosotros en psicología aplicamos una técnica que es preguntarnos, y le puede servir a todos los que nos están escuchando, preguntarnos cuando vayamos a abrir el teléfono: ¿realmente estoy buscando información para cuidarme, o es que estoy buscando información porque mi ansiedad necesita confirmar que todavía existe el peligro? Entonces, yo creo que en base a la respuesta que podamos darnos con honestidad, en base a esa pregunta, si realmente quiero informarme para cuidarme o quiero informarme porque es mi ansiedad la que necesita reafirmar que todavía estoy en peligro, en base a esa respuesta nosotros vamos a poder distinguir qué es lo que necesitamos y en base a eso poder también ponerle un poco de freno a eso. Es importante tener un horario para revisar las noticias más importantes del día y luego desconectarnos un poco de eso, volver a cuidar a quienes tenemos cerca, que es nuestra principal responsabilidad.
1: Bueno, conversamos a esta hora con José Leonardo Caldera, psicólogo. Con él estamos hablando de todos estos temas que son también importantísimos tenerlos en cuenta a la hora de que vayamos adelantando en etapas, vayamos pasando de una etapa a otra en esta situación que hoy está viviendo el país. Y también recordamos que hace unos minutos acabamos de leer el comunicado donde se decreta el duelo nacional a partir de las 6 de la tarde del día de hoy y por 7 días decretado por la presidenta encargada, Delcy Rodríguez. Hacemos pausa y ya venimos con mucho más de La Antena.

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1: 21 minutos, amigos, regresamos, seguimos conversando con José Leonardo Caldera. Dejábamos, pues, hablábamos un poco de todo lo que tiene que ver con las noticias, desconectarnos un poco para saber, ¿no?, de alguna manera también y poder y no sufrir lo que esto produce en cada uno. También es importante saber, José Leonardo, las personas que están sirviendo de apoyo, que están acompañando a un familiar que también está mucho más afectado, ¿cómo hacer para no caer en siempre las mismas frases? Tranquilo, todo está bien, no pasa nada, tienes que ser fuerte. También nos hace falta otras herramientas que son necesarias para poder acompañar a algún familiar.
2: Así es. Siempre es importante comenzar validando la emocionalidad que representa el otro. Porque a pesar de que nosotros de muy buenas intenciones a veces decimos como que bueno, todo va a estar bien, pero hay gente que está peor que tú. Es importante entender desde la empatía el profundo dolor que atraviesa cada uno de nosotros y que cada uno de nosotros va a elaborar las pérdidas de manera distinta, porque de repente para alguien que perdió solamente a su mascota, a los demás les puede parecer que bueno, hay gente que sí está profundamente mucho más afectada, pero hay gente que su mascota genera un vínculo afectivo incluso más importante que el de algunos familiares, ¿no? Entonces es importante que nosotros no deslegitimemos el dolor ni el sufrimiento de los demás, ni que hagamos una competencia por ver quién está sufriendo más que otros, ¿no? Porque a veces caemos en eso de ese consuelo de tontos que llamamos nosotros, en esas frases vacías de que bueno, pero mañana el día el sol va a salir, todo va a estar bien, agradece que por lo menos estás vivo, porque evidentemente para alguien que lo ha perdido todo, que ha perdido todo lo que le generaba seguridad, su casa, su familia, años de esfuerzo, evidentemente es una pérdida sumamente trágica. Entonces, primero que nada, validar. Y en segundo lugar, también importantísimo, el hablar. Está científicamente demostrado que la mejor manera de sobreponerse, o que cuando las personas cuentan con apoyo o cuentan con redes de apoyo, es mucho más factible recuperarse mejor después de experiencias traumáticas. Entonces, hablar no siempre significa poder encontrar respuestas a nuestras preguntas, pero eso cambia profundamente también la manera en la que vivimos el dolor, porque una vez que logras expresarte, logras drenar eso que te estás acumulando por dentro, y es importante también encontrar esos espacios de poder apoyarnos, de poder hablar con los demás, de ser escuchado sin ser juzgado, y en base a eso también se está movilizando una fuerza importante del apoyo psicosocial que hoy en día requiere el país y el entenderlo, ¿no? O sea, es importante que no tengamos miedo ni prejuicios por decir que yo también me asusté en este momento, o de que yo también he sentido la incertidumbre, porque cuando nuestros chamos descubren que los adultos también logran expresarse, que podemos hablar de lo que nos pasa, de lo que sentimos, de lo que pensamos, entienden que también ellos pueden compartir sus emociones y sus sentimientos, y que no hay nada de malo en a veces reconocer que nos ha sobrepasado la circunstancia, y en esa misma medida nosotros también encontrar grupos de apoyo que nos permitan salir adelante, porque efectivamente los edificios empezarán a reconstruirse en un tiempo, pero lo que te digo, el tejido social del venezolano, que ya estaba particularmente fracturado, polarizado en este tipo de circunstancias, es indispensable como sociedad que nos podamos unificar para poder salir adelante de esta tragedia.
1: Ahora, ¿cuál debería ser el protocolo? Ya vamos cerrando un poco nuestra conversación de hoy. ¿Cuál debería ser el protocolo nuestro para las personas que nos están escuchando en su casa, en la oficina, para el consumo de información? Porque también es importante sentirnos conectados con la situación de lo que está pasando, estar prevenidos además y poder ser solidarios, por ejemplo, con instituciones como Cáritas, pero también cuidando nuestra paz mental, sin destruir nuestra paz mental. ¿Cómo lograr ese equilibrio?
2: Mira, en primer lugar, reconocer que no hay aporte pequeño, y que a veces el no estorbar también es un aporte, ¿no? A veces el guardar silencio, a veces el poder colaborar desde tus limitaciones, quizás no llevando algo nuevo, pero sí acompañando a alguien, escuchar a alguien, preguntarle a alguien si se siente realmente bien y responder con honestidad a esa pregunta cada vez que te pregunten a ti también si estás bien, nos va a ayudar a nosotros primero a reconocernos entre la vulnerabilidad, y en segundo lugar a poder brindar aportes realmente efectivos a la sociedad. No necesitamos que cada uno de nosotros vaya a levantar piedras, necesitamos que cada uno de nosotros se preocupe legítimamente por el otro, y que esta lección de esta tragedia sea que juntos podemos hacer levantar de nuevo a estas comunidades, a esta sociedad afectada, porque esto, como te digo, apenas los días más fuertes son los que están por venir.
1: Ahora, José Leonardo, ya para cerrar, bueno, si tú hablas con un geólogo, siempre nos piden tener un morral con linterna, con agua. ¿Cuál es el botiquín de emergencia emocional o el ejercicio de respiración y conexión que nos recomienda para que en un momento que sintamos que tenemos una crisis, un ataque de pánico, pueda ayudarnos a resolver esta situación? Y con eso, pues, también le das las últimas palabras a las personas que nos escuchan en este momento.
2: Bueno, sí, importantísimo. Tener siempre a la mano, si es posible, si sufres de ataques de pánico, una bolsa de papel para poder hacer inhalaciones, unas 10 inhalaciones dentro de la bolsa de papel. Eso nos ayuda a nosotros a concentrarnos en el aquí, en el ahora, vivir en el momento presente. En ese momento de respiración, tratar de enfocar nuestros estímulos a tres olores que podamos reconocer justo en el lugar donde estamos, dos cosas que podamos tocar, palpar con nuestras manos o con nuestros pies, y por último, algo que nos genere como un sabor, algo que podamos nosotros llevar a nuestra boca y activar nuestros sentidos en el aquí y en el ahora, porque eso es importante, reconocer que estamos aquí, que en este instante por lo menos estamos a salvo, y aunque eso no elimina de todo el miedo, nos ayuda a disminuir bastante la ansiedad. Entonces es importantísimo eso, reconocer nuestra vulnerabilidad y entender que como comunidad tenemos una responsabilidad importante, pero que comienza por el autocuidado y el cuidado de los que tenemos cerca, para ya después ir hacia lo más general e ir hacia aquellas personas que en esta circunstancia lo están viviendo particularmente mal. Pero no podemos ir a ayudar si nosotros no estamos cuidándonos primero, si nosotros no estamos colocando como prioridad nuestro entorno, porque es difícil poder ayudar y brindar tranquilidad y seguridad a alguien cuando nosotros no nos sentimos a salvo todavía.
1: Bueno, muchísimas gracias a José Leonardo Caldera, psicólogo. Lo pueden seguir también en sus redes sociales para alguna consulta, alguna cosa, darlas por favor.
2: PSI Caldera en todas mis redes sociales. También estoy en Instagram como José Leonardo Caldera, y pueden visitar mi página web www.joseleonardocaldera.com, y ahí estaremos compartiendo algunos recursos también gratuitos para el apoyo emocional en estas circunstancias.
1: Bueno, de verdad, muchas gracias por tu visita el día de hoy. Ha sido valiosísima la información, y por supuesto que nuestros oyentes puedan compartir, puedan procesar todo lo que hemos tratado el día de hoy, pueda ayudarlos en esta situación que hoy estamos viviendo. Hacemos pausa, identificamos nuestra emisora y regresamos con mucho más de La Antena.

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1: Regresamos, amigos. Vamos con un servicio público a esta hora que nos hicieron llegar. Y bueno, dice: buenos días, soy Maybe Esteban, cédula de identidad 12.513.613, para que por favor anuncien en su programa que en Silvestre Manzanilla, desde el jueves pasado, se nos cayó un posta número L13A10 en la avenida 95 y Corpoelet. Colocó el poste, conectaron unos vecinos y no han regresado, pero quedamos 15 casas afectadas, con niños y adultos de la tercera edad que todavía no han sido desconectados. Así que el llamado es a Corpoelet para que atienda esta situación en el sector Silvestre Manzanilla, con la caída de este poste y la reconexión de estas 15 familias afectadas. También podemos comentar que a esta hora se hace presente la llegada de otro contingente de mexicanos, 127 brigadistas con 7 canes, para poder ayudar también en las labores de búsqueda y rescate. Y también una avión con medio centenar de voluntarios de la cooperación española salió este miércoles hacia Venezuela para instalar un hospital de campaña que se dedicará a apoyar la atención primaria de emergencia, la psicológica y procedimientos quirúrgicos o partos. Se trata de un equipo STAR, equipo técnico de ayuda y respuesta de emergencias, que cuenta con un pequeño hospital de campaña con capacidad de atender a 100 pacientes al día, y que estará sobre todo dedicado a atención primaria, aunque también habrá 2 cirujanos, un refuerzo de traumatología y atención psicológica. En el avión que aterrizará en Valencia viajan 44 cooperantes y otros 20 miembros de ONG como Médicos del Mundo, que fueron despedidos en el aeropuerto Adolfo Suárez de Madrid Barajas por el ministro de Exteriores José Manuel Albiares y por la reina Leticia, quien destacó la importancia del trabajo que van a realizar teniendo en cuenta la dureza y las dificultades que están en este momento en Venezuela. Además, también, por supuesto, las labores de rescate se siguen pues dando en distintas partes de Caraballeda, en distintas partes de lo que se conoce como el litoral central, y por supuesto hay informes de que se siguen teniendo en algunas zonas pues síntomas de vida, y por eso ya están pasando a revisar todo lo que tiene que ver con esas zonas y dando prioridad a esos sectores donde en algún momento se ha detectado que puede haber todavía personas que hayan sobrevivido a esta lamentable situación. Así que estaremos muy pendientes y todos unidos en oración y rezando porque puedan ser rescatadas muchas más personas de entre los escombros de esta situación tan lamentable que, por supuesto, ha generado esta situación y que hoy ya ha sido decretado pues el duelo nacional por parte del Ejecutivo Nacional por 7 días a partir de las 6 de la tarde del día de hoy. Nosotros hacemos una pausa y venimos ya con mucho más de La Antena.

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1:49 minutos, amigos, llegamos al final de nuestro programa. Antes de irnos, queremos leer esta nota también que es muy importante y que, pues, de alguna manera también nos ayuda. El Papa León XIV recibió a los cardenales Baltasar Porra y Diego Padrón tras la emergencia por los terremotos en Venezuela. Eso fue hoy, el día de hoy. Los cardenales Baltasar Porra y Diego Padrón sostuvieron este miércoles una audiencia privada con el Papa León XIV, a quienes expusieron la grave situación humanitaria que enfrenta Venezuela tras los dos devastadores terremotos que sacudieron al país y dejaron miles de víctimas. Los dos purpurados también detallaron al Santo Padre las principales necesidades que enfrentan las comunidades afectadas, entre ellas la atención a los damnificados, el suministro de ayuda humanitaria y el respaldo a las labores de búsqueda y rescate que continúan desarrollándose en las zonas impactadas por la tragedia. La reunión permitió trasladar de primera mano al pontífice la magnitud del desastre y la situación actual que atraviesan miles de familias venezolanas en momentos que continúan los esfuerzos nacionales e internacionales para atender la emergencia. La audiencia se produce mientras la Iglesia Católica mantiene su acompañamiento espiritual y humanitario a las víctimas en coordinación con organizaciones de asistencia y las diócesis presentes en las regiones afectadas por los sismos. Eso se dio hace un par de minutos, cuando entonces los cardenales venezolanos Baltasar Porra y Diego Padrón tuvieron esta audiencia privada con el Papa León XIV, y ya también se hizo presente en una donación. El Papa León XIV envió una cantidad importante de euros para seguir colaborando en esta situación que hoy vive el país. A esta hora nosotros ponemos punto final a nuestro programa, invitándolos a que mañana nos sintonicen para que usted siga teniendo la información veraz y oportuna de toda esta situación que está viviendo el país en estos momentos. Feliz día para todos, que la pasen muy bien.

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4 de junio a las 6:02 de la tarde. Es importante informarle a toda la población que así como ayer informamos que habían disminuido la frecuencia de aparición de esas réplicas y también había disminuido la llamada magnitud de momento, la intensidad de la fuerza de las réplicas, debemos informarles que hoy continúa ese proceso y hoy tenemos menor frecuencia en la aparición de réplica y el rango de magnitud también ha disminuido. Eso quiere decir que haya desaparecido por completo la amenaza de una réplica mayor, no quiere decir eso, pero sí es una buena noticia puesto que se mantiene esa tendencia y puesto que el curso natural de este proceso pareciera conducir a que va a ser cada vez más espaciada la aparición de réplicas y también va a estar disminuyendo de manera paulatina la magnitud de esas réplicas. Es decir, la amenaza parece estar disminuyendo, pero todavía no ha desaparecido. En cuanto a las personas rescatadas, ayer se suma el rescate de una niña y llegamos a 6.461 personas que han sido rescatadas por los más de 4.000 efectivos y brigadistas internacionales que se encuentran todavía hoy en el sitio de desastre, en la zona de desastre, buscando personas vivas. La esperanza se mantiene intacta y insistiremos en seguir buscando a personas que estén con vida entre los escombros. Se encuentran los más de 26.000 efectivos, entre efectivos de la Fuerza Armada Nacional Bolivariana, efectivos de la Policía Nacional Bolivariana, los bomberos y los rescatistas de nuestras instituciones, así como los más de 17.000 voluntarios que se encuentran en este momento desplegados en todas las áreas de logística, de rescate, de atención a personas y atención a campamentos, etc. Una información importante para los profesionales de la salud: médicas, médicos, enfermeras, enfermeros, bioanalistas, camilleros, todas las personas que tengan relación con el área de la salud y están en este momento denodadamente trabajando para ayudar al prójimo. Información importante también para bomberas y bomberos y efectivos de la Fuerza Armada Nacional Bolivariana y de las policías, que en el contexto de los terremotos del 24 de junio, sus viviendas hayan resultado seriamente afectadas o hayan tenido que ser desalojados, por favor, inscríbanse en el sistema Patria para que podamos rápidamente resolver el tema de habitabilidad. Lo que vamos a hacer de forma inmediata, apenas ustedes se inscriban, es llevarlos a hoteles en la ciudad capital para que puedan tener un sitio donde pernoctar y donde estar, hasta tanto resolvamos de manera definitiva el tema de la vivienda. Al día de hoy se contabilizan 2.295 personas fallecidas, 11.267 personas heridas. Estamos contando al momento 12.841 personas damnificadas y desde el día de hace 48 horas, la presidenta del Cielo, Ina Rodríguez, ordenó que se acelerara el proceso de llevar a las personas a campamentos transitorios con suficientes condiciones de habitabilidad, de salud, de atención en materia de alimentación, hidratación, atención de las niñas y los niños, atención de traumas, etcétera, y estamos en este mismo instante en el proceso de abrir nuevos campamentos transitorios, dotarlos, colocar las duchas, colocar las camas, colocar los colchones y llevar a las personas damnificadas a esos campamentos transitorios en la ciudad de Caracas y en el estado de La Guaira. Hasta este momento, contabilizado total de afectados entre aquellas personas que recibieron algún tipo de afectación física o psicológica directa o que perdieron su vivienda o que tienen su vivienda seriamente afectada, el total asciende a 26.403 personas. Hemos atendido en total a 81.589 familias, hemos distribuido 8.893.000 kilos de alimentos. Se han distribuido 27.714 bolsas de comida de manera directa.
Aquí hay un dato importante que quiero compartir con ustedes. En cuanto a pacientes atendidos en los hospitales y en las áreas de triaje o en la misma zona de la tragedia, tenemos 17.026 pacientes atendidos. Ingresados, hospitalizados, fueron 4.565, pero a este momento podemos contabilizar ya 13.942 hermanas y hermanos que han sido dados de alta por mejoría. Y eso es una buena noticia a compartir con ustedes. Tenemos casi 14.000 personas que ya están fuera de cualquier tipo de peligro y se encuentran ya dados de alta. Tenemos activos en este momento 25 campamentos, de los cuales 13 se encuentran en La Guaira, 8 en el Distrito Capital, en Caracas, 2 en Miranda, 1 en Carabobo y 1 en Yaracuy. Estamos aceleradamente en el proceso de dotación de los campamentos transitorios para abrir un número importante el día de hoy, mañana, pasado. Es la orden que nos ha dado la presidenta encargada del Cielo, Ina Rodríguez. Al día de hoy todavía los 4.099 brigadistas internacionales se encuentran en la zona de desastre, en el proceso de colaborar con los efectivos nacionales en la búsqueda de personas vivas y también ya en el proceso de desplazamiento y traslado a las personas que perdieron sus hogares a los campamentos transitorios, los nuestros y también los que han abierto las brigadas internacionales. 153 perros de búsqueda de las brigadas internacionales se encuentran en la zona de desastre, 49 vehículos de apoyo. Ha llegado un total, desde los primeros días les he dicho a ustedes que traten de no atender a falsedades, a bulos que se han venido montando. Este no es momento para la politiquería, este no es momento para la polarización y este no es momento para la mentira. Una mentira puede costar vidas humanas. La mentira del tsunami retardó el proceso de rescate de las personas el día 25 de junio. Cada vez que dicen algo que no hace otra cosa que sembrar zozobra, que sembrar angustia, aumenta el daño a las personas que tienen afectación psicológica natural por una catástrofe de tales dimensiones. Entonces están diciendo que la ayuda humanitaria internacional no está llegando. Hasta este momento han llegado 707.063 toneladas de ayuda humanitaria internacional a Venezuela. Y la presidenta Rodríguez ha agradecido a cada uno y a cada una de los jefes de Estado, de las jefes de Estado, de los jefes de gobierno que de manera generosa han colaborado y están acompañando al pueblo de Venezuela en los actuales momentos. Les decía que tenemos 26.000 efectivos venezolanos y venezolanas en las zonas de desastre y 17.832 voluntarios y voluntarias que están en este momento también colaborando en todo el proceso. El día de hoy es un día de aceleración en la instalación de los campamentos transitorios, es un día de dotación rápida de esos campamentos transitorios. Queremos insistir, estamos bajo la premisa establecida por la presidenta Rodríguez de que serán campamentos de corta duración las personas que vivimos allí, en las más dignas condiciones, en las condiciones en las cuales se puedan sentir atendidas y atendidos aquellos que tanto han sufrido. Pero estamos también ya preparando todos los planes para presentárselo a la presidenta Rodríguez a los efectos de iniciar un proceso acelerado de construcción de viviendas para sustituir aquellas que se perdieron. Muchas gracias y buenas tardes a todas y a todos.

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0: desde Metrópolis 103.9 FM. En el marco de la emergencia nacional, ante el doloroso momento por el que atraviesan las poblaciones de La Guaira, Carabobo, Miranda, Aragua, Yaracuy, Lara, Falcón y la ciudad capital, Caracas, causado por el doblete sísmico ocurrido el pasado 24 de junio, exhorta a continuar observando una conducta cónsona y de máxima colaboración con las autoridades nacionales a objeto de facilitar las labores de rescate y atención en lugares afectados como el litoral central. Al mismo tiempo, saludamos y agradecemos el apoyo internacional recibido oportunamente y en coordinación con el gobierno venezolano. El pueblo de la República Bolivariana de Venezuela sigue mostrando su inmensa capacidad de amor, comprensión, afecto y generosidad que se expresa en los distintos centros de acopio, especialmente en nuestra amada ciudad de Maracaibo y el estado Zulia en general. Con nuestro personal en pleno, elevamos oraciones por las víctimas y por el inmediato rescate de los afectados por sus familiares. Reiteramos el llamado a la mayor calma posible, a la prudencia y a la unidad nacional que requiere esta coyuntura tan compleja. Mantenemos nuestra programación especial en solidaridad activa las 24 horas como medio responsable. 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
6: A continuación, el himno nacional de la República Bolivariana de Venezuela. Letra de Vicente Salias y música de Juan José Landaeta.

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5: Todo el pueblo maravino unido y en solidaridad para apoyar a los venezolanos damnificados por los 2 terremotos que azotaron al país el 24 de junio. Son las acciones que se llevan a cabo en la capital zuliana. Así lo informó el contraalmirante Víctor Carrero Silva, comandante de la estación principal de guardacostas, teniente de navío Pedro Lucas Urribarri y enlace militar de Maracaibo por la zona operativa de defensa integral SODI número 11 Zulia. Escuchemos sus declaraciones.

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